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1: ¿Qué cosa es el sonideo? Le pregunté a Baltasar Nicoya. Y él tiró una piedra Gómez al fondo del río y cuando esta volvió a salir me dijo, mírela, mírela, mírela cómo se sublimeja.

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1: 7:00 de la mañana. 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

0: Radio Hora, 7, 1 minuto, hora exacta. Titulares de noticias que ampliamos minuto a minuto. Nacionales.
1: El incendio en Castellón avanza sin control y los fuegos de Madrid y Ávila mejoran pendientes de la ola de calor.
2: Evacuadas en 16 localidades en Castilla y León ante el avance de dos fuegos en Zamora y León.
3: Begoña Gómez cambia de abogado y elige a Jaime Campaner, especializado en juicio conjurado.
4: El juez del caso Leire 10 imputa al exdirector de la Guardia Civil, Leonardo Marcos.
5: Ceuta pide al gobierno una acción contundente y sin dilación tras la llegada de más de 1.500 migrantes los últimos días.
6: Barcelona, una mujer de 34 años asesinada por su pareja en un posible caso de violencia de género. 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
0: 7:02 minutos, hora exacta. Más titulares de noticias internacionales.
7: Estados Unidos y Arabia Saudí atacan en Irak a grupos alineados con Irán y dejan al menos 20 muertos.
8: Al menos 4 muertos y una decena de heridos en ataques rusos contra Jersón, Donetsk y Dnipropetrovsk.
9: La cifra de muertos por el terremoto de Japón asciende a 18 mientras continúan las labores de rescate.
10: La Reserva Federal mantiene los tipos de interés en Estados Unidos a pesar de la incertidumbre desatada por la guerra en Irán.
11: Un avión Airbus de Qantas completa el vuelo más largo sin escalas de la historia con 24 horas entre Melbourne y Toulouse.
12: Fallece el músico y actor irlandés Glenn Hansard, ganador de un Oscar a la mejor canción, en un accidente de moto. 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
0: 7:03 minutos, hora exacta. Titulares, con la actualidad en la Comunidad de Madrid.
13: La presidenta regional, Isabel Díaz Ayuso, lanza un paquete de medidas para ayudar a 17 municipios a reconstruirse tras el incendio en la Sierra Oeste.
14: Más Madrid y PSOE piden explicaciones a la Comunidad de Madrid por adquirir un ático en Chamberí para uso personal de Isabel Díaz Ayuso.
15: La Comunidad de Madrid denuncia al club por impedirle la entrada al Estadio de Vallecas.
16: El Ayuntamiento de Madrid impulsa 40 nuevas viviendas públicas de alquiler asequible en Carabanchel, previstas para 2028.
17: El Banco de España rehabilitará los edificios de la Quinta de Torres Arias tras su cesión por 75 años.
18: Villaverde, la reforma del Centro Deportivo Municipal Raúl González estará lista a finales de año.
19: Madrid solicita al gobierno que declare acontecimiento de excepcional interés público el Gran Premio de Fórmula 1.
0: Estos fueron los titulares.
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0: 7:04 minutos, hora exacta.
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0: Y nos vamos hasta la Agencia Estatal de Meteorología. Allí nos informa Isabel Escribano. Isabel, buenos días.
22: Buenos días. Segundo día hoy de la ola de calor que va a afectar principalmente a los valles fluviales del cuadrante suroeste, Valle del Ebro, depresiones del noreste y Canarias. Hoy se espera que bajen las temperaturas en el tercio norte peninsular y que se mantengan en el resto, alcanzando 40-42 grados en los valles fluviales del cuadrante suroeste, zonas bajas del este y en el Valle del Ebro, con varios avisos naranjas de nivel de peligro en muchas zonas de la parte más oriental de la península. Mañana viernes se espera que bajen las temperaturas en el alto y medio Ebro y también en Castilla y León y que suban en los prelitorales de Alborán y en el extremo suroeste. En Canarias seguirán subiendo. El fin de semana se van a mantener muy altas y el lunes previsiblemente finalizará la ola de calor. Hoy los cielos estarán prácticamente despejados. Por la tarde van a aparecer nubes de evolución en el tercio norte con algún chubasco disperso en el Valle del Ebro y en sus zonas aledañas. Es una información de AEMET.
0: Gracias, Isabel Escribano. En estos momentos, en el centro de Madrid, tenemos una temperatura de 24 grados. La máxima prevista para hoy en la capital de España, 39. El cielo está despejado y no hay previsión de lluvias para hoy. Amanecerá oficialmente en la capital a las 7:10 minutos de la mañana. En estos momentos, la humedad relativa del aire, 38%. Radio Hora. 7:05 minutos, hora exacta.

Los más de 3.000 efectivos que trabajan en los principales incendios forestales de España vivieron ayer una jornada más que compleja por la ola de calor, la cuarta del verano, que llega a casi todas las comunidades y que eleva a muy alto y extremo el riesgo de incendios. La situación es favorable en la Sierra Oeste de Madrid y en Ávila, donde los dos incendios ya han sido estabilizados tras haber arrasado más de 75.000 hectáreas y se han levantado confinamientos y evacuaciones. La noticia se producía mientras el fuego avanzaba sin control en Castellón, y preocupa un nuevo incendio en Arribes de Duero, en Zamora, que ha obligado a desalojar varios municipios. Tras confirmar que se ha estabilizado el perímetro y la intensidad del fuego en Madrid, el ministro del Interior, Fernando Grande Marlaska, indicaba el fin de la evacuación en la urbanización del Encinar del Alberche, en la localidad de Villa del Prado y la pedanía de Perales, en San Lorenzo del Escorial. Se mantiene, no obstante, la evacuación de Valdemaqueda, de Robledo de Chavela, de sus 5 urbanizaciones, de San Martín de Valdeiglesias y 2 urbanizaciones situadas en Pelayos de la Presa. Continuará en el próximo minuto. Radio Hora, 7 minutos, hora exacta. Mientras tanto, los bomberos trabajan ya para el cambio y el control definitivo con la labor de refresco de zonas que tienen que rematar los puntos calientes y el control de nuevos focos que pudieran surgir en las próximas horas. Ayer el primer ministro para la transformación digital y de la función pública, Óscar López, se desplazó por la tarde hasta el puesto de mando avanzado ubicado en la localidad de Navalcarnero. Desde allí, el titular de la cartera reiteró el llamamiento del Ejecutivo a la creación de un pacto de Estado frente a la emergencia climática. Radio Hora, 7:08 minutos, hora exacta.

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1: 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Superada la fase crítica de los incendios en la Sierra Oeste de la región madrileña, como les venimos contando, ayer la presidenta Isabel Díaz Ayuso anunciaba un nuevo paquete de medidas, más de 40, si se suman las ya puestas en marcha para tratar de paliar los daños personales y materiales sufridos por los cerca de 56.000 afectados en 17 municipios diferentes. Entre las iniciativas contempladas por el Ejecutivo Regional destacan las de carácter económico, con nuevas líneas de subvenciones para autónomos y para empresas, así como una tarifa cero de impuestos durante un periodo de 6 meses para los trabajadores por cuenta propia que hayan sufrido daños en estos incendios.
0: Hoy es jueves 30 de julio de 2026, el Día Internacional de la Amistad, Día Mundial contra la Trata de Personas, Día de la Sobrecapacidad de la Tierra, Día Mundial de la Tarta de Queso y Día Mundial del Bordado. Radio Hora. 7:10, hora exacta. Pues ya están por aquí los pajaritos de Radio Hora que nos indican que amanece oficialmente en Madrid en estos momentos. Pero los grillitos de Radio Hora también hacen acto de presencia en estos momentos, indicándonos que hoy anochecerá oficialmente en la capital a las 9:31 de la noche. 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Radio Hora. 7:11, hora exacta. 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Más números de la suerte, Bonoloto, combinación ganadora en el sorteo celebrado anoche, 6, 9, 13, 18, 31 y 38. Complementario el 39, reintegro el número 8. Radio Hora, 7:12, hora exacta. Protección Civil ordenó ayer la evacuación de 16 localidades de Castilla y León debido al avance de 2 incendios forestales de índice de gravedad potencial 2, en Fermoselle, en la provincia de Zamora, y San Cipriano del Condado, en la provincia de León.
1: En concreto, han ordenado el desalojo preventivo de los vecinos de Cibanal, Formariz, Fornillos de Fermoselle, Palazuelos de Sayago, Pinilla de Fermoselle, Mármoles y Záfara. Todos los vecinos han sido derivados hacia la localidad de Bernillo de Sayago. Asimismo, ante la progresión de las llamas, se ha decretado el confinamiento de los habitantes que permanecen en Fermoselle. Por el momento, las causas que han originado las llamas permanecen bajo investigación.
0: Además, un incendio forestal que ya ha podido ser controlado por los bomberos obligó a la Generalitat Catalana a confinar durante una hora y media unas 3.300 personas en el núcleo urbano de Canillas, en la provincia de Barcelona. Radio Hora. 7:13, hora exacta.
2: Temperaturas según nos informa nuestro corresponsal para la geografía española.
0: En estos momentos, Albacete registra una temperatura de 20 grados.
1: 24 en Alicante.
0: 23 en Almería.
1: 18 en Ávila.
0: 19 en Badajoz.
1: Barcelona, 24.
0: 18 grados a estas horas en Bilbao.
1: 16 en Burgos.
0: Cáceres, en 21.
1: Cádiz, 21.
0: 23 en Castellón de la Plana.
1: 23 también en Ceuta.
0: 22 Ciudad Real.
1: Córdoba, 20.
0: La Coruña, 17.
1: Cuenca, 18.
0: San Sebastián, 19 grados.
1: Girona, 21.
0: 20 en Granada.
1: 21 en Guadalajara.
0: 21 también en Huelva.
1: 23 en Huesca.
0: Jaén, 25.
1: León, 17.
0: 22 en Lérida.
1: 18 en Logroño.
0: Lugo, 15.
1: 24 grados en Madrid.
0: 21 en estos momentos en Málaga.
1: Melilla, 25.
0: Murcia, 22.
1: Ourense, 15.
0: Oviedo, 17 grados.
1: Valencia, 19.
0: 21 en Palma.
1: Las Palmas de Gran Canaria, 23.
0: 18 grados a estas horas en Pamplona.
1: 16 en Pontevedra.
0: Salamanca, también 16.
1: Santa Cruz de Tenerife, 23.
0: Santander, 19.
1: Segovia, 20.
0: 21 en Sevilla.
1: 19 en Soria.
0: Tarragona, 23.
1: Teruel, 17.
0: 23 en Toledo.
1: 23 también en Valencia.
0: 21 en Valladolid.
1: Vitoria, 15.
0: Zamora, 19.
1: Zaragoza, 23 grados.
0: 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Radio Hora. 7:14 minutos, hora exacta.
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0: Radio Hora, 7:15 minutos, hora exacta.
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0: Titulares de noticias que ampliamos minuto a minuto con las voces informativas de
1: Fernando Ballesteros
0: y Gerardo Quintana. En los controles de audio, Pablo Fernández. Titulares nacionales.
1: El ministro del Interior, Fernando Grande Marlaska, espera 3 días muy duros por el calor y dice que intentan evitar que el fuego se reavive en Ávila y Madrid.
0: El incendio de Castellón de la Plana se reaviva y ya queman 9.300 hectáreas, aunque se levanta el confinamiento en 3 municipios.
1: Ascienden a 32 las mujeres asesinadas por violencia machista en lo que va de año tras confirmarse el caso de Barcelona.
0: Establecidos los servicios mínimos para la huelga de mañana en Renfe.
1: El juzgado ordena registrar a nombre del Estado el Pazo de Meirás tras dejar de ser propiedad de la familia Franco.
0: La incertidumbre por la guerra de Irán dispara el precio de la gasolina a las puertas del gran éxodo veraniego. Radio Hora. 7:16 minutos, hora exacta. Más titulares de noticias internacionales.
1: Estados Unidos acusa a Irán del lanzamiento de múltiples misiles contra sus fuerzas en Oriente Próximo.
0: Líbano denuncia nuevos ataques de Israel contra zonas del sur del país.
1: Rusia ordena la búsqueda y captura del cofundador y director ejecutivo de Telegram, al que acusa de terrorismo.
0: El secretario general de la ONU, Antonio Guterres, insta a encontrar una solución de paz para Chipre, porque es crucial para la estabilidad de la región.
1: El megaincendio de Gironda sigue estabilizado, pero Francia mantiene la vigilancia debido a las altas temperaturas.
0: La crisis del automóvil golpea a BMW. La marca recortará 8.000 empleos en todo el mundo.
1: Muere el popular DJ francés Kavinsky, autor de Night Call y que actuó en la clausura de los Juegos Olímpicos de París.
0: Radio Hora, 7:17 minutos, hora exacta. Titulares, con la actualidad en la Comunidad de Madrid.
1: La presidenta regional madrileña, Isabel Díaz Ayuso, solicita la activación urgente del Fondo de Solidaridad de la Unión Europea por los incendios de la Sierra Oeste.
0: El gobierno licita las obras de urbanización de las 2 primeras fases de campamento para preparar el suelo para 4.000 viviendas.
1: Activado el aviso naranja por calor intenso en el sur y el amarillo en el resto de la región.
0: Más Madrid y PSOE piden explicaciones a la Comunidad de Madrid por adquirir un ático en Chamberí para uso personal de Isabel Díaz Ayuso.
1: Fuenlabrada, detenido un hombre por alojar a un trabajador en un establo entre animales y excrementos.
0: Vecinos por Algete reclaman la prolongación de la línea C4A de cercanías hasta San Agustín de Guadalix.
1: El Hospital de la Princesa lidera un proyecto con inteligencia artificial para detectar el riesgo de ictus.
0: Vicálvaro se moviliza hoy jueves contra la instalación de una gasolinera junto a viviendas. Y hasta aquí los titulares. En próxima actualización a las 7:30, 6:30 en Canarias. Radio Hora. 7:18 minutos, hora exacta.
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0: Y nos vamos hasta la Agencia Estatal de Meteorología. Allí nos informa Isabel Escribano. Isabel, buenos días.
4: Buenos días. En la Comunidad de Madrid hoy las temperaturas máximas superarán los 36 grados en la sierra y los 38-39 en el resto, con aviso naranja de nivel de peligro. Alcanzarán 34 grados en Navacerrada, 37 en Collado Villalba. Se esperan 38 grados en Madrid y Majadahonda, 39 en Getafe y San Sebastián de los Reyes y 40 grados en Alcalá de Henares y en Aranjuez. En los cielos estarán poco nubosos o despejados y el viento soplará flojo variable de suroeste y será más intenso durante las horas centrales del día. Es una información de AEMET.
0: Gracias, Isabel Escribano. En estos momentos, en el centro de Madrid, tenemos una temperatura de 24 grados. La máxima prevista para hoy en la capital de España, 39. El cielo está mayormente despejado y no hay previsión de lluvias para hoy. 37% es la humedad relativa del aire en estos momentos. Anochecerá oficialmente en la capital a las 9:31 de la noche. Radio Hora. 7:19, hora exacta. Su Majestad el Rey y el presidente del Gobierno, Pedro Sánchez, mantuvieron ayer en Palma de Mallorca un despacho de trabajo, como es habitual cada verano, un encuentro en el que trataron los incendios que han asolado varias provincias españolas en los últimos días.
1: Felipe VI, recién llegado de Perú, recibió a Sánchez en el Palacio de la Almudaina, en lo que está previsto que sea el último acto de la agenda oficial del presidente del Gobierno antes del inicio de sus vacaciones. Luego, Pedro Sánchez, en una comparecencia, defendió el indulto parcial concedido a la expresidenta del Parlamento catalán y ex dirigente de Junts, Laura Borràs, y negó tajantemente que la decisión guardase relación alguna con la negociación de los presupuestos generales del Estado.
0: Radio Hora. 7:20, hora exacta. 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
1: El Atlético de Madrid disputó ayer su primer test de pretemporada ante el Getafe en Majadahonda y a puerta cerrada los rojiblancos se impusieron por 4-1 en ese derbi madrileño. Lukman fue el gran protagonista de los primeros minutos del partido y suyos fueron los dos primeros goles del equipo colchonero. Acortó distancias el Getafe, plagado de suplentes en esta primera parte, y con ese resultado de 2-1 se fueron los jugadores al descanso. En la segunda mitad, muchos cambios todo el equipo, Diego Pablo Simeone, y el tercer gol llegó de manos de un jugador que la pasada temporada jugó en el Atlético madrileño, Arnau Ortiz. Aprovechó un pase de Jiménez para plantarse ante Soria, regatear al portero getafense y poner el 3-1 en el marcador. La cuenta la redondeó Beth Vargas, el jugador mexicano, al transformar un penalti que se había cometido sobre él mismo.
0: Las deportivas continuarán en el próximo minuto. Radio Hora. 7:21, hora exacta.
1: La FIFA ha comunicado la apertura de un procedimiento disciplinario tras los incidentes ocurridos después de la final del Mundial entre Argentina y España. Los nombres implicados en este proceso son Leandro Paredes, Nahuel Molina, Thiago Almada y el técnico Roberto Ayala por parte de Argentina, y Gavi, el centrocampista español, por parte de nuestra selección. La Comisión Disciplinaria de la FIFA ha iniciado ese procedimiento, además, contra la Asociación del Fútbol Argentino por posibles incumplimientos del artículo 13, apartado 2, letra C, es decir, servirse de un evento deportivo para realizar manifestaciones de índole distinta a la deportiva, del artículo 14, apartado 5, conducta inadecuada, del artículo 15, discriminación y agresiones racistas, y del artículo 17, orden y seguridad de los partidos, del Código Disciplinario de la FIFA, a la luz de los cánticos y gestos discriminatorios, los retrasos en el inicio de los partidos y el incumplimiento de los protocolos en los encuentros y de seguridad durante la pasada edición mundialista.
0: Las deportivas concluirán en el próximo minuto. Radio Hora. 7:22, hora exacta.
1: Y muy pendientes estamos, lógicamente, de ese episodio que están viviendo la Comunidad de Madrid y el Rayo Vallecano. Ayer la tormenta en torno al equipo rayista se recrudeció. El gobierno regional ha presentado una denuncia ante la policía contra el Rayo por haber impedido el acceso de su personal al estadio de Vallecas para acometer de inmediato esas obras urgentes de mantenimiento, tal y como había informado el gobierno regional en un comunicado. Todo empezó por la mañana. A las 9 ya había personal técnico de jardinería, electricidad, fontanería, climatización y ventilación de instalaciones, dado que su intención era iniciar los trabajos de mantenimiento cuanto antes, tal y como había anunciado Mariano de Paco Serrano, consejero de Cultura, Deportes y Turismo. Tal y como han confirmado fuentes de la Consejería, el Rayo, a través de su vicepresidente José María Sardá y del jefe de los servicios jurídicos Samuel Pizarro, no permitieron el acceso del personal de la comunidad. Es más, el club franjirrojo presentó un escrito solicitando documentación que ya obra en su poder porque está incluido en el expediente que había sido remitido por correo electrónico. La comunidad considera que se trata de una nueva maniobra de dilación por parte de la directiva rayista.
0: 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Radio Hora, 7:24 minutos, hora exacta. La Comunidad de Madrid ha comprado un ático en el distrito de Chamberí para que la presidenta de la región, Isabel Díaz Ayuso, lo use como oficina mientras dure la reforma de su despacho y de buena parte del edificio de la Real Casa de Correos, ubicada en la Puerta del Sol. Tiene 485 metros cuadrados, 200 de ellos de terraza.
1: En un comunicado, el gobierno autonómico decía que la compra es una oportunidad para tener un espacio para reuniones y recepción de visitas mientras duran dichas reformas. En ningún caso, insisten, está previsto que este inmueble sea residencia oficial de la presidenta de la comunidad, ya que, como es sabido, el gobierno regional no tiene residencia para ningún miembro de su ejecutivo.
0: Por su parte, Más Madrid ha solicitado explicaciones a la Comunidad de Madrid por adquirir este ático en Chamberí para uso personal de Ayuso, según han dicho Más Madrid y PSOE. Radio Hora, 7:25 minutos, hora exacta.
3: Sol y su horóscopo. Aries.
5: Tolera las diferencias entre tu equipo. Tus iniciativas son buenas, pero si las impones, no llegarán a ningún lado.
3: Tauro.
5: Es el signo del día. Deja de pensar las cosas tantas veces. No te va a llevar a ningún lado. Todo lo que esté en tu mano, haz lo posible. De lo contrario, resta importancia. Tu número de la suerte, el 7.
3: Géminis.
5: Mantén la calma si descubres algo que no te gusta en tu relación. Si empiezas un nuevo ciclo laboral, cógelo con fuerzas y potencia tu creatividad.

0: era capaz de resolver. De salud, excelente.
1: Libra.
0: Algunos altibajos en la vida sentimental podrían presentarse como una oportunidad de tener una comunicación más favorable. Un familiar te ayudará económicamente si así lo necesitas.
1: Escorpio.
0: Te espera una gran alegría financiera. Tus negociaciones van a tener el éxito que merecen. Celebra con tus amigos y familiares la buena noticia.
1: 7:27 minutos, hora exacta. Sol y su horóscopo. Leo.
0: Aunque estás muy seguro de ti mismo, ten prudencia a la hora de realizar negocios, inversiones u otros asuntos relacionados con el dinero.
1: Virgo.
0: Tu energía mental y física te proporcionará una solución que nadie era capaz de resolver. De salud, excelente.
1: Libra.
0: Algunos altibajos en la vida sentimental podrían presentarse como una oportunidad de tener una comunicación más favorable. Un familiar te ayudará económicamente si así lo necesitas.
1: Escorpio.
0: Te espera una gran alegría financiera. Tus negociaciones van a tener el éxito que merecen. Celebra con tus amigos y familiares la buena noticia.
1: Radio Hora, 7:28 minutos, hora exacta.
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3: El trabajo puede ser para algunas personas una actividad de lo más estresante, aunque para Leila Kacin cada día era como si fueran vacaciones. Porque, como ha confesado, esta mujer no trabajaba. Se tiró un año asistiendo a su puesto sin realizar ninguna función. Sus jornadas laborales comenzaban como la del resto de sus compañeros. Sin embargo, a diferencia de ellos, no hacía nada. Simplemente fichaba, se sentaba delante del ordenador y aparentaba trabajar hasta que acababan las horas establecidas. Porque por mucho que ella sí que fingiera cumplir con sus responsabilidades, la oficinista lo único que hacía era esperar a que pasase el tiempo. Desarrollé la sospecha de que mi puesto era irrelevante e inútil. Además, mi nuevo responsable parecía tener muy pocas habilidades de gestión y ni siquiera tenía claro en qué consistía su función, aseguraba en un artículo que ella misma ha compartido a través de su perfil en Substack. Así las cosas, en la plataforma de escritura, la mujer ha relatado cómo consiguió pasar desapercibida. Decidió hacer un experimento, dejar de trabajar para ver cuánto tardaba alguien en darse cuenta.

0: 7:30, 6:30 en Canarias.
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0: Voces informativas,
3: Fernando Ballesteros
0: y Gerardo Quintana. En los controles de audio, Pablo Fernández. Titulares de noticias que ampliamos minuto a minuto. Nacionales.
3: El presidente del Gobierno, Pedro Sánchez, ve favorable la evolución de los incendios en Ávila y en Madrid y pide cautela ante la nueva ola de calor.
0: El Gobierno ve útil para la normalización política el indulto a Borrás por prevaricación ante las críticas de Page y del Partido Popular.
3: Un confidente de la Guardia Civil detalla un encuentro entre Leire Díez y el agente Rubén Villalba.
0: El juez del caso Plus Ultra autoriza a la UDEF a investigar las cuentas de José Luis Rodríguez Zapatero, su entorno y varias empresas.
3: Las autonomías recibirán en 2027 más de 170.000 millones, un 8,1% más que en 2026.
0: Telefónica recorta un 75% de las pérdidas y revisa al alza sus objetivos para 2026. Radio Hora. 7:31 minutos, hora exacta. Más titulares de noticias internacionales.
3: Estados Unidos y Arabia Saudí atacan en Irak a grupos alineados con Irán y dejan al menos 20 víctimas.
0: Al menos 4 muertos y una decena de heridos en ataques rusos contra Jersón y Donetsk.
3: La cifra de muertos por el terremoto en Japón asciende a 18 mientras continúan las tareas de rescate.
0: La Reserva Federal mantiene los tipos de interés en Estados Unidos a pesar de la incertidumbre desatada por la guerra en Irán.
3: Un avión Airbus de Qantas...

0: completa el vuelo más largo sin escalas de la historia con 24 horas entre Melbourne y Toulouse.
1: Fallece el músico y actor irlandés Glenn Hansard, ganador de un Oscar a la mejor canción en un accidente de moto. Radio Hora. 7:32 minutos, hora exacta. Titulares, con actualidad en la Comunidad de Madrid.
0: La presidenta regional, Isabel Díaz Ayuso, lanza un paquete de medidas para ayudar a 17 municipios a reconstruirse tras el incendio en la Sierra Oeste.
1: Más Madrid y PSOE piden explicaciones a la Comunidad de Madrid por adquirir un ático en Chamberí para uso personal de Isabel Díaz Ayuso.
0: La Comunidad de Madrid denuncia al club Rayo Vallecano por impedirle la entrada al Estadio de Vallecas.
1: El Ayuntamiento de la capital impulsa 40 nuevas viviendas públicas de alquiler asequible en Carabanchel, previstas para 2028.
0: El Banco de España rehabilitará los edificios de la Quinta de Torre Arias tras su cesión por 75 años.
1: Villaverde, la reforma del Centro Deportivo Municipal Raúl González estará lista a finales de año.
0: Madrid solicita al Gobierno Central que declare acontecimiento de excepcional interés público al Gran Premio de Fórmula 1.
1: Estos fueron los titulares.
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1: 7:33 minutos, hora exacta.
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1: Y nos vamos hasta la Agencia Estatal de Meteorología y nos informa Isabel Escribano. Isabel, buenos días.
3: Buenos días, segundo día hoy de la ola de calor que va a afectar principalmente a los valles fluviales del cuadrante suroeste, Valle del Ebro, depresiones del noreste y Canarias. Hoy se espera que bajen las temperaturas en el tercio norte peninsular y que se mantengan en el resto, alcanzando 40-42 grados en los valles fluviales del cuadrante suroeste, zonas bajas del este y en el Valle del Ebro, con varios avisos naranjas de nivel de peligro en muchas zonas de la parte más oriental de la península. Mañana viernes se espera que bajen las temperaturas en el Alto y Medio Ebro y también en Castilla y León y que suban en los prelitorales de Alborán y en el extremo suroeste. En Canarias seguirán subiendo. El fin de semana se van a mantener muy altas y el lunes previsiblemente finalizará la ola de calor. Hoy los cielos estarán prácticamente despejados. Por la tarde van a aparecer nubes de evolución en el tercio norte con algún chubasco disperso en el Valle del Ebro y en sus zonas aledañas. Es una información de AEMET.
1: Gracias, Isabel Escribano. 24 grados la temperatura en estos momentos en el centro de Madrid. La máxima prevista para hoy en la capital de España, 39, el cielo está despejado y no hay previsión de lluvias para hoy. 37% es la humedad relativa del aire en estos momentos. Anochecerá oficialmente en la capital a las 9:31 minutos de la noche. Hoy es jueves, 30 de julio de 2026, Día Internacional de la Amistad, Día Mundial contra la Trata de Personas, Día de la Sobrecapacidad de la Tierra, Día Mundial de la Tarta de Queso y Día Mundial del Bordado. Tal día como hoy, del año 1976, Honduras y El Salvador acuerdan el alto el fuego. Radio Hora. 7:35 minutos, hora exacta.
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1: La cortesía no cuesta nada y gana mucho. Mary Montagu.
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1: El juez de la Audiencia Nacional, Santiago Pedraz, ha imputado formalmente al exdirector de la Guardia Civil, Leonardo Marcos, que ahora pasa a estar en la misma situación procesal que su sucesora, Mercedes González, por su presunta implicación en el caso de las supuestas cloacas del PSOE.
0: Marcos González deberá comparecer en el Juzgado Central de Instrucción número 5 el próximo día 10 de septiembre a las 10 de la mañana, de acuerdo con la providencia dictada por el juez Pedraz.
1: Radio Hora, 7:36 minutos, hora exacta. Tal día como hoy, en el año 1982, en México, se publicó el primer número de la revista de historias de la Dirección de Estudios Históricos del Instituto Nacional de Antropología e Historia.
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1: Radio Hora, 7:37 minutos, hora exacta. El tráfico. Y vamos a conocer cómo se circula en estos momentos por las vías madrileñas. Desde el Gabinete de Tráfico del Ayuntamiento de Madrid nos informa Beatriz Gómez. Beatriz, buenos días.
4: Hola, buenos días, Gerardo. Comenzamos este jueves con una situación de tráfico especialmente tranquila en las vías madrileñas, donde podemos decir que predomina la normalidad. En la M30 se mantiene una circulación muy fluida con dificultades únicamente en el tramo entre Méndez Álvaro y O'Donnell en dirección A2. En cuanto a los accesos a la capital, en estos momentos encontramos dificultades en Avenida de América, el acceso de la A3 a la Plaza del Conde de Casal, la A42 desde Plaza Elíptica y la A5 desde la carretera de Guadilla. Y en el centro de la ciudad, en estos momentos, también se circula con total normalidad.
1: Pues Beatriz, muchísimas gracias y conectaremos de nuevo con vosotras a las 8:37 minutos, hora exacta. Hasta luego.
4: Hasta luego.
1: Radio Hora, 7:38 minutos, hora exacta. Estados Unidos y Arabia Saudí han atacado posiciones de grupos vinculados a Irán en el este de Irak en respuesta a más de 30 ofensivas con drones contra fuerzas estadounidenses e infraestructuras energéticas saudíes registradas en las últimas 72 horas.
0: Los ataques han destruido varios centros logísticos y de armamento. El Ministerio de Defensa de Arabia Saudí ha confirmado su participación en esta operación y ha asegurado que los bombardeos fueron selectivos y precisos contra objetivos pertenecientes a milicias proiraníes situadas en Irak.
1: Tal día como hoy, del año 2000, las elecciones presidenciales y legislativas celebradas en Venezuela dan el triunfo al presidente Hugo Chávez, que gana 99 de los 165 escaños de la Asamblea Nacional y 14 de los 23 gobiernos estatales. Radio Hora. 7:39 minutos, hora exacta. 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
1: 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Una mujer de 34 años ha sido asesinada por su pareja en un domicilio de Barcelona, según han informado los Mossos de Escuadra, que lo investigan como un posible caso de violencia de género. El autor de la agresión, que se dio a la fuga tras agredir a la víctima en una vivienda de la calle Andrade, en el distrito de San Martí, ha sido detenido.
0: La víctima es de nacionalidad brasileña y en el momento del homicidio se encontraba en casa con sus hijos, de 4 y 8 años de edad, aunque no está claro si presenciaron la agresión a su madre. El autor es un ciudadano venezolano que también tenía la nacionalidad española.
1: Radio Hora, 7:40 minutos, hora exacta. 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
1: El aceite de oliva presenta diversos beneficios para la salud y el bienestar, ya que entre sus componentes está el ácido oleico, que tiene propiedades que ayudan a prevenir el cáncer, el Alzheimer y a reducir el colesterol.
0: El ácido oleico representa entre el 70 y el 80% de la composición del aceite de oliva. Por ello, un grupo de profesores ha elaborado un estudio sobre sus principales aportaciones a la salud.
1: La dieta mediterránea es la más reconocida para prevenir enfermedades y el envejecimiento. El olivo abunda en la cuenca mediterránea y el aceite de oliva, que se extrae de su fruto, es el nutriente más característico y la principal grasa de esta dieta.
0: En el cerebro, el ácido oleico es un componente principal. Se ha observado una disminución significativa del nivel de este ácido en los cerebros de pacientes que sufren trastornos depresivos graves y la enfermedad de Alzheimer.
1: Continuará en el próximo minuto. Radio Hora. 7:41 minutos, hora exacta. Confirman los beneficios del aceite de oliva para prevenir graves enfermedades. Conclusión.
0: Como todos los ácidos grasos libres, la función principal del ácido oleico es la de molécula energética y componente de las membranas celulares. Uno de sus efectos más característicos es su propiedad antioxidante. Otra propiedad beneficiosa es que inhibe la expresión de las proteínas asociadas al transporte del colesterol, reduciendo la absorción.
1: El ácido oleico también está reconocido como molécula anticancerígena. Además, se considera generalmente una molécula antiinflamatoria, aunque esta cualidad sigue siendo objeto de debate entre los científicos.
0: Por último, los autores advierten de la necesidad de seguir investigando para confirmar las importantes propiedades que muestran esta molécula y su derivado, la oleiletanolamida.
1: Y hasta aquí, los minutos de la salud, por gentileza de Clínicas Dentales Vitaldent.
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1: Radio Hora. 7:43 minutos, hora exacta. Hoy es jueves, el 30 de julio de 2026, Día Mundial de la Tarta de Queso y Día Internacional de la Amistad. El tráfico. Y vamos a conocer cómo se circula en estos momentos por las carreteras españolas. Desde la Dirección General de Tráfico nos informa Daniel González. Daniel, buenos días.
8: ¿Qué tal? Muy buenos días. Pues a esta hora los incendios forestales cortan 12 carreteras secundarias, por lo que les pedimos que eviten desplazarse por la zona de incendios de Castellón y Zamora y que se mantengan informados a través de los canales oficiales. 8 cortadas en Castellón, en los entornos de Ainca, Odiel, Tales, Alcudia de Veo, Eslida, Nules y Lavalduiso, y 4 en Zamora, en los entornos de Cibanal y Muga de Sayago. Al margen de ello, un alcance complica la entrada a Madrid por la 42 en los entornos de Getafe y encontrarán tráfico lento en esas entradas a la capital por la 4 en Pinto, también la A5 en Alcorcón, la salida de Barcelona en la C58 en Moncada, en Valencia la 7 en Loriguilla, sentido Castellón, y en Almería está la 7 en Viator, en dirección Murcia.
1: Pues Daniel, muchísimas gracias y conectaremos de nuevo con vosotros a las 8:42 minutos, hora exacta. Hasta luego.
8: Gracias a ti, hasta luego.
1: Radio Hora, 7:44 minutos, hora exacta.
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1: Radio Hora. 7:45 minutos, hora exacta.
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1: Titulares de noticias que ampliamos minuto a minuto con las voces informativas de
0: Fernando Ballesteros
1: y Gerardo Quintana. En los controles de audio, Pablo Fernández. Titulares nacionales.
0: El Ministerio del Interior da por estabilizado el incendio en Madrid y levanta todas las evacuaciones en Ávila.
1: Fernando Grande Marlaska espera 3 días muy duros por el calor y dice que intentan evitar que el fuego se reavive en Ávila y Madrid.
0: Y es que la ola de calor se va a prolongar hasta el domingo con temperaturas intensas y peligro muy alto o extremo de incendios.
1: El incendio de Castellón se reaviva y ya quema 9.300 hectáreas, aunque se levanta el confinamiento en 3 municipios.
0: En Barcelona, un trabajador de 26 años de edad ha muerto en un accidente en la mina de Súria.
1: También en Barcelona ascienden a 32 las mujeres asesinadas por violencia machista en lo que va de año tras confirmarse el caso en esta ciudad.
0: Los Mossos investigan 36 casos de tráfico de seres humanos con 32 detenidos y 24 víctimas.
1: Establecidos los servicios mínimos para la huelga de mañana en Renfe.
0: En deportes, la FIFA abre el expediente disciplinario contra Argentina y el jugador español Gavi por la tangana en la final del Mundial.
1: En el próximo minuto, la actualidad internacional en titulares. Radio Hora 7, 46 minutos, hora exacta.
0: Estados Unidos acusa a Irán del lanzamiento de múltiples misiles contra sus fuerzas en Oriente Próximo.
1: Líbano denuncia nuevos ataques de Israel contra zonas del sur del país.
0: Rusia ordena la búsqueda y captura del cofundador y director ejecutivo de Telegram, al que acusa de terrorismo.
1: El megaincendio de Gironda sigue estabilizado, pero Francia mantiene la vigilancia por las altas temperaturas.
0: Rusia ordena la búsqueda y captura del cofundador de Telegram. Además, el secretario general de Naciones Unidas, Antonio Guterres, insta a encontrar una solución de paz para Chipre porque es crucial para la estabilidad de la región.
1: La crisis del automóvil golpea a BMW. La marca recortará 8.000 empleos en todo el mundo. Radio Hora. 7:47 minutos, hora exacta. Concluimos los titulares con la actualidad en la Comunidad de Madrid.
0: La presidenta regional, Isabel Díaz Ayuso, solicita la activación urgente del Pacto de Solidaridad de la Unión Europea por los incendios de la Sierra Oeste.
1: Más Madrid y PSOE piden explicaciones a la Comunidad de Madrid por adquirir un ático en Chamberí para uso personal de la presidenta Isabel Díaz Ayuso.
0: El gobierno central licita las obras de urbanización de las dos primeras fases de campamento para preparar el suelo para 4.000 viviendas.
1: El Hospital de la Princesa lidera un proyecto con inteligencia artificial para detectar el riesgo de ictus.
0: Activado el aviso naranja por calor intenso en el sur y amarillo en el resto de la región.
1: Vicálvaro se moviliza hoy jueves contra la instalación de una gasolinera junto a viviendas.
0: Fuenlabrada, detenido un hombre por alojar a un trabajador en un establo entre animales y excrementos.
1: Vecinos por Algete reclaman la prolongación de la línea C4A de cercanías hasta San Agustín de Guadalix. Y hasta aquí los titulares. Radio Hora. 7:48 minutos, hora exacta.
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1: Y nos vamos hasta la Agencia Estatal de Meteorología y nos informa Isabel Escribano. Isabel, buenos días.
3: Buenos días. En la Comunidad de Madrid hoy las temperaturas máximas superarán los 36 grados en la sierra y los 38-39 en el resto, con aviso naranja de nivel de peligro. Alcanzarán 34 grados en Navacerrada, 37 en Collado Villalba. Se esperan 38 grados en Madrid y Majadahonda, 39 en Getafe y San Sebastián de los Reyes y 40 grados en Alcalá de Henares y en Aranjuez. En los cielos estarán poco nubosos o despejados y el viento soplará flojo variable de suroeste y será más intenso durante las horas centrales del día. Es una información de AEMET.
1: Gracias, Isabel Escribano. En estos momentos, en el centro de Madrid, tenemos una temperatura de 24 grados. La máxima prevista para hoy en la capital de España, 39. El cielo está mayormente despejado y no hay previsión de lluvias para hoy. La humedad relativa del aire en estos momentos, 37%. Anochecerá oficialmente en la capital a las 9:31 minutos de la noche. Radio Hora. 7:49 minutos, hora exacta. Una mujer de 34 años ha sido asesinada por su pareja en un domicilio de Barcelona, según han informado los Mossos de Escuadra. El balance de víctimas mortales por el terremoto de magnitud 7,1 en la escala Richter, que sacudió el pasado martes la prefectura de Kumamoto, en el sur de Japón, ha aumentado a 18, según datos del gobierno central y de la prefectura de dicho estado. La cifra de heridos supera los 200, mientras continúan las tareas de rescate en las zonas afectadas.
0: Las autoridades japonesas han desplegado a miles de efectivos para ayudar en las labores de búsqueda y rescate, con unos 4.600 soldados de las fuerzas de autodefensa, 2.000 pertenecientes a la policía y otros 1.410 bomberos, según ha especificado la jefa de gobierno.
1: Radio Hora. 7:50 minutos, hora exacta. 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Radio Hora, 7:51 minutos, hora exacta. El Gobierno ha licitado las obras de urbanización de las primeras dos fases del proyecto, que engloban en conjunto unas 4.000 viviendas del total de 10.700 que se pretenden construir. La ministra de Vivienda, Isabel Rodríguez, anunció ayer el avance desde los propios terrenos del distrito de Latina sobre la operación Campamento.
0: El Gobierno ha dado luz verde a la celebración de los contratos para proceder a la urbanización de los terrenos sobre los que se va a construir el nuevo barrio Campamento. Del total de 140 millones de euros previstos para la urbanización, el Ejecutivo ha dispuesto un presupuesto de 94 millones para las fases 1 y 2, que son las que salen ahora a licitación y se corresponden con la parte situada al sur del ámbito.
1: Radio Hora, 7:52 minutos, hora exacta. Hoy es jueves, 30 de julio de 2026, en Día Internacional de la Amistad y Día Mundial de la Tarta de Queso. Begoña Gómez, la esposa de Pedro Sánchez, imputada por el juez Juan Carlos Peinado por delitos de tráfico de influencias y malversación, junto con su ex asesora Cristina Álvarez, ha cambiado de abogado defensor y solicitado al magistrado que amplíe el plazo para presentar su escrito de defensa.
0: De común acuerdo con su abogado Antonio Camacho, Gómez ha trasladado que a partir de este momento su defensa jurídica va a ser asumida por Jaime Campaner. Entre los motivos aducidos por la esposa del jefe del Ejecutivo es que debe adaptar su defensa al cambio de momento procesal con un proceso penal que se va a desarrollar con un jurado popular.
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1: Radio Hora, 7:53 minutos, hora exacta. Las autoridades rusas han ordenado la búsqueda y captura del fundador y director ejecutivo de la aplicación de mensajería Telegram, Pavel Durov, al que acusa de colaborar con actividades terroristas.
0: El Servicio Federal de Seguridad de Rusia, que es la principal agencia de inteligencia interna del país y heredera del KGB, ha publicado en su web un comunicado en el que explica que ha incluido a Durov en su lista de personas buscadas internacionalmente tras la apertura de una causa penal contra él.
1: Tal día como hoy, del año 2002, en la ciudad de Guatemala, el Papa Juan Pablo II canoniza al religioso canario Pedro de San José Betancourt. También a tal día como hoy, del año 1887, en París, Francia, concluyen los trabajos de cimentación de la Torre Eiffel. Radio Hora, 7:54 minutos, hora exacta.
2: 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Radio Hora. 7:55 minutos, hora exacta.
11: Sol y su horóscopo.
12: Aries. Tolera las diferencias entre tu equipo. Tus iniciativas son buenas, pero si las impones, no llegarán a ningún lado.
11: Tauro.
12: Es el signo del día. Deja de pensar las cosas tantas veces. No te va a llevar a ningún lado. Todo lo que esté en tu mano, haz lo posible. De lo contrario, resta importancia. Tu número de la suerte, el 7.
11: Géminis.
12: Mantén la calma si descubres algo que no te gusta en tu relación. Si empiezas un nuevo ciclo laboral, cógelo con fuerzas y potencia tu creatividad para negociar.
11: Cáncer.
12: Se aproximan unos gastos inesperados. Posiblemente provengan de unas reformas que tenías que hacer. Ahorra. Pronto tendrás un golpe de suerte y recuperarás todo lo invertido.
0: Radio Hora. 7:56 minutos, hora exacta.
11: Sol y su horóscopo. Leo.
12: Aunque estás muy seguro de ti mismo, ten prudencia a la hora de realizar negocios, inversiones u otros asuntos relacionados con el dinero.
11: Virgo.
12: Tu energía mental y física te proporcionará una solución que nadie era capaz de resolver. De salud, excelente.
11: Libra.
12: Algunos altibajos en la vida sentimental podrían presentarse como una oportunidad de tener una comunicación más favorable. Un familiar te ayudará económicamente si así lo necesitas.
11: Escorpio.
12: Te espera una gran alegría financiera. Tus negociaciones van a tener el éxito que merecen. Celebra con tus amigos y familiares la buena noticia.
0: Tal día como hoy, un 30 de julio, pero de 2003, la empresa Volkswagen fabrica el último sedán Volkswagen, sedán del mundo, en la ciudad de Puebla, en México. Radio Hora, 7:57 minutos, hora exacta.
11: Sol y su horóscopo. Leo.
12: Aunque estás muy seguro de ti mismo, ten prudencia a la hora de realizar negocios, inversiones u otros asuntos relacionados con el dinero.
11: Virgo.
12: Tu energía mental y física te proporcionará una solución que nadie era capaz de resolver. De salud, excelente.
11: Libra.
12: Algunos altibajos en la vida sentimental podrían presentarse como una oportunidad de tener una comunicación más favorable. Un familiar te ayudará económicamente si así lo necesitas.
11: Escorpio.
12: Te espera una gran alegría financiera. Tus negociaciones van a tener el éxito que merecen. Celebra con tus amigos y familiares la buena noticia.
0: Radio Hora, 7:58 minutos, hora exacta. La Policía Nacional ha detenido en la localidad madrileña de Fuenlabrada a un hombre como presunto autor de un delito contra los derechos de los trabajadores y favorecimiento de la migración ilegal tras descubrir que mantenía a un empleado viviendo en un establo junto a conejos y gallinas rodeado de excrementos y sin contrato de trabajo. La situación salió a la luz en el marco de una investigación que comenzó tras la denuncia de un robo con fuerza en una casa de campo en Fuenlabrada, de donde habían desaparecido más de 18.000 euros, 16.000 euros en billetes y otros en monedas que el propietario guardaba en bolsas de plástico en un armario. Los agentes se comprobaron en el curso de esa investigación que la escena del robo había sido manipulada para simular una entrada forzada. Posteriormente comprobaron la situación en la que se encontraba esta persona, por lo que ha sido detenido por ese delito que les contábamos de contra los derechos de los trabajadores y favorecimiento de la migración ilegal. Radio Hora, 7:59 minutos, hora exacta. 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
1: Ocho en punto, 7 en las Islas Canarias. 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
10: 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Voces informativas,
0: Fernando Ballesteros
10: y Gerardo Quintana. En los controles de audio, Pablo Fernández. La hora allende nuestras fronteras.
1: 8 de la mañana en Países Bajos, Dinamarca, Suecia, Noruega y Marruecos.
0: 7 de la mañana en Reino Unido, Portugal, Irlanda y Monrovia, Liberia.
1: 5 de la madrugada en las Azores y Cabo Verde.
0: 2 de la tarde en Indonesia, China, Hong Kong y Taiwán.
1: 3 de la tarde en Japón y Timor Oriental.
0: 3 de la madrugada en Buenos Aires, Argentina y Río de Janeiro, Brasil.
1: 9 de la mañana en Egipto, Israel, Grecia y Finlandia.
0: 1 de la madrugada en Lima, Perú, Quito, Ecuador, Bogotá, Colombia, Panamá y Jamaica.
1: 12 de la medianoche en Guatemala, Honduras, Ciudad de México, Islas Galápagos y Managua, Nicaragua.
0: 2 de la madrugada en Nueva York, Miami, Puerto Rico, República Dominicana, Caracas, Venezuela, La Paz, Bolivia y La Habana, Cuba.
1: 1 de la tarde en Vietnam y Laos.
0: 9 de la mañana en Moscú, Tanzania, Somalia y Madagascar.
1: 8, 1 minuto de la mañana en Madrid, España. En tan solo un minuto les hemos ofrecido la hora exacta por más de 50 países. Titulares de noticias que ampliamos minuto a minuto. Nacionales.
0: El incendio en Castellón avanza sin control y los fuegos de Madrid y Ávila mejoran pendientes de la ola de calor.
1: Evacuadas 16 localidades en Castilla y León ante el avance de 2 fuegos en Zamora y León.
0: Begoña Gómez cambia de abogado y elige a Jaime Campaner, especializado en juicio conjurado.
1: El juez del caso Leire 10 imputa al exdirector de la Guardia Civil, Leonardo Marcos.
0: Ceuta pide al gobierno una acción contundente y sin dilación tras la llegada de más de 1.500 migrantes los últimos días.
1: Barcelona, una mujer de 34 años asesinada por su pareja en un posible caso de violencia de género. Radio Hora. 8:02, hora exacta. Más titulares de noticias internacionales.
0: Estados Unidos y Arabia Saudí atacan en Irak a grupos alineados con Irán y dejan al menos 20 víctimas.
1: Al menos 4 muertos y una decena de heridos en ataques rusos contra Jersón y Donetsk.
0: La cifra de muertos por el terremoto en Japón asciende a 18 mientras continúan las tareas de rescate.
1: La Reserva Federal estadounidense mantiene los tipos de interés en el país a pesar de la incertidumbre desatada por la guerra en Irán.
0: Un avión Airbus de Qantas completa el vuelo más largo sin escalas en la historia con 24 horas entre Melbourne en Australia y Toulouse en Francia.
1: Fallece el músico y actor irlandés Glenn Hansard, ganador de un Oscar a la mejor canción, en un accidente de moto. Radio Hora. 8:03, hora exacta. Titulares con actualidad en la Comunidad de Madrid.
0: La presidenta regional, Isabel Díaz Ayuso, lanza un paquete de medidas para ayudar a 17 municipios a reconstruirse tras el incendio en la Sierra Oeste.
1: Más Madrid y PSOE piden explicaciones a la Comunidad de Madrid por adquirir un ático en Chamberí para, según dicen, uso personal de Isabel Díaz Ayuso.
0: La Comunidad de Madrid denuncia al Rayo Vallecano por impedirle la entrada ayer al Estadio de Vallecas.
1: El Ayuntamiento de Madrid impulsa 40 nuevas viviendas públicas de alquiler asequible en Carabanchel, previstas para 2028.
0: El Banco de España rehabilitará los edificios de la Quinta de Torre Arias tras la cesión por 75 años.
1: Villaverde, la reforma del Centro Deportivo Municipal Raúl González, estará lista a finales de año.
0: Madrid solicita al Gobierno Central que declare acontecimiento de excepcional interés público el Gran Premio de Fórmula 1.
1: Estos fueron los titulares.
0: Y esta es la hora.
1: 8:04, hora exacta.
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1: Y nos vamos hasta la Agencia Estatal de Meteorología y nos informa Isabel Escribano. Isabel, buenos días.
3: Buenos días. Segundo día hoy de la ola de calor que va a afectar principalmente a los valles fluviales del cuadrante suroeste, Valle del Ebro, depresiones del noreste y Canarias. Hoy se espera que bajen las temperaturas en el tercio norte peninsular y que se mantengan en el resto, alcanzando 40-42 grados en los valles fluviales del cuadrante suroeste, zonas bajas del este y en el Valle del Ebro, con varios avisos naranjas de nivel de peligro en muchas zonas de la parte más oriental de la península. Mañana viernes se espera que bajen las temperaturas en el alto y medio Ebro y también en Castilla y León y que suban en los prelitorales de Alborán y en el extremo suroeste. En Canarias seguirán subiendo. El fin de semana se van a mantener muy altas y el lunes previsiblemente finalizará la ola de calor. Hoy los cielos estarán prácticamente despejados. Por la tarde van a aparecer nubes de evolución en el tercio norte con algún chubasco disperso en el Valle del Ebro y en sus zonas aledañas. Es una información de AEMET.
1: Gracias, Isabel Escribano. 24 grados, la temperatura en estos momentos en el centro de Madrid, de la máxima prevista para hoy en la capital de España, 39, el cielo está despejado y no hay previsión de lluvias para hoy. En estos momentos la humedad relativa del aire es del 37%, anochecerá oficialmente en Madrid a las 9:31 de la noche. Noticia a noticia, minuto a minuto, radio hora, 8:06, hora exacta.
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0: Los más de 3.000 efectivos que trabajan en los principales incendios forestales de España vivieron ayer una jornada más que compleja por la ola de calor, la cuarta del verano, que llega a casi todas las comunidades autónomas y que eleva a muy alto y extremo el riesgo de incendios.
1: La situación es favorable en la Sierra Oeste de Madrid y en Ávila, donde los dos incendios ya han sido estabilizados tras haber arrasado más de 75.000 hectáreas y se han levantado confinamientos y evacuaciones. La noticia se producía mientras el fuego avanzaba sin control en Castellón y preocupa también un nuevo incendio en Arribes de Duero, en Zamora, que ha obligado a desalojar varios municipios.
0: Continuará en el próximo minuto. Radio Hora, 8-7 minutos. Hora exacta. Tras confirmar que se ha estabilizado el perímetro y la intensidad del fuego en Madrid, el ministro del Interior, Fernando Grande Marlaska, ha indicado el fin de la evacuación en la urbanización del Encinar del Alberche, en Villa del Prado, y la pedanía de Peralejo, en El Escorial.
1: Se mantiene, no obstante, la evacuación de Valdemaqueda, en Robledo de Chavela, de las 5 urbanizaciones de San Martín de Valdeiglesias y 2 urbanizaciones de Pelayos de la Presa.
0: Mientras los bomberos trabajan ya para el control definitivo con la labor de refresco de zonas, rematar los puntos calientes y el control de nuevos focos que pudieran surgir, el ministro para la Transformación Digital y de la Función Pública, Óscar López, se desplazó en la tarde de ayer hasta el puesto de mando avanzado ubicado en la localidad madrileña de Navalcarnero.
1: Desde allí, el titular de la cartera reiteró el llamamiento del Gobierno a la creación de un pacto de Estado frente a la emergencia climática.

0: Radio Hora. 8 minutos, hora exacta. Hoy es jueves 30 de julio de 2026. Santoral del día: Pedro, Crisógolo, Abdón, Senén, Julita, Máxima, Donatila, Segunda y Godeleva. Hoy cumplen años, entre otras, las siguientes personas: el cantante y compositor Dani Daniel, 84 años. La actriz española María León cumple hoy 42. Hoy hubiese cumplido 85 años la actriz y presentadora española Rosa María Sardá. También hoy cumpliría años, exactamente 90, Pilar de Borbón, infanta de España y duquesa de Badajoz. Radio Hora. 8:09, hora exacta. La Comunidad de Madrid ha comprado un ático en el distrito de Chamberí para que la presidenta de la región, Isabel Díaz Ayuso, lo use como oficina mientras dure la reforma de su despacho y de buena parte del edificio de la Real Casa de Correos, ubicada en la Puerta del Sol. Tiene 485 metros cuadrados, 200 de ellos de terraza.
1: En un comunicado, el gobierno autonómico decía que la compra es una oportunidad para tener un espacio para reuniones y recepción de visitas mientras duran dichas reformas. En ningún caso, afirman, está previsto que este inmueble sea residencia oficial de la presidenta de la comunidad, ya que, como es sabido, la Comunidad de Madrid no tiene residencia para ningún miembro del gobierno.
0: Por su parte, Más Madrid y PSOE han pedido explicaciones a la Comunidad de Madrid por adquirir este ático en Chamberí para, según afirman, uso personal de Isabel Díaz Ayuso. Radio Hora. 8:10, hora exacta. 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
0: ¡Yuhu! Radio Hora, 8:11, hora exacta. 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Número complementario: el 39, reintegro el número 8. Noticia a noticia, minuto a minuto, como siempre desde 1972. Radio Hora. 8:12, hora exacta. Un trabajador de 26 años falleció ayer en un accidente en la mina de Cabanaseses de Suria, en Barcelona, por causas que aún se están investigando, según ha informado la compañía ICL.
1: Las autoridades recibieron la alerta de este accidente sobre las 11:10 de la mañana. Hasta el lugar de los hechos se desplazaron patrullas de seguridad ciudadana y de la unidad de subsuelo. Tras el incidente se activó el protocolo de emergencia y se evacuó la mina, donde había unos 240 trabajadores más.
0: Tal día como hoy, del año 2015, en Jerusalén, en una marcha de orgullo gay, un fanático religioso apuñala a 12 personas. Había salido en libertad tras semanas antes de haber pasado 10 años en prisión por haber apuñalado a 3 personas en la marcha gay de 2005. Radio Hora. 8:13, hora exacta. Y a continuación vamos a hacer un repaso por las temperaturas de algunos de los municipios de la Comunidad de Madrid. En estos momentos, Alcalá de Henares se registra una temperatura de 23 grados.
1: 24 grados en Navalcarnero.
0: 23 Alcobendas.
1: 24 en Parla.
0: 24 Alcorcón.
1: Pinto, 23.
0: Aranjuez, 24 grados.
1: Pozuelo de Alarcón, 22.
0: Argana del Rey, 23.
1: Rascafría, 21.
0: Arroyomolinos, 24 grados.
1: Ribalba hacia Madrid, 23.
0: Humanes de Madrid, 24.
1: San Agustín del Guadalís, 21.
0: Boadilla del Monte, 23 grados.
1: San Fernando de Henares, 24.
0: 22 en Villanueva del Pardillo.
1: 21 grados en San Lorenzo del Escorial.
0: Brunete, 23.
1: San Sebastián de los Reyes, 23.
0: Majadahonda, 22 grados.
1: Sevilla la Nueva, 23.
0: Buitrago de Lozoya, 20.
1: Somosierra, 21.
0: 21 en Collado Villalba.
1: 24 en Torrejón de Ardoz.
0: 22 en Colmenar Viejo.
1: Torrejón de la Calzada, 24.
0: Coslada también, 24 grados.
1: Torrejón de Velasco, 23.
0: 23 el Álamo.
1: 22 en Torrelodones.
0: Fuenlabrada, 24.
1: Tres Cantos, 23.
0: Getafe, 24.
1: Valdemorillo, 24.
0: Las Rozas, 22 grados.
1: 24 grados en Valdemoro.
0: Leganés, 24.
1: Villanueva de la Cañada, 23.
0: Moraleja de Medio, 23.
1: Villaviciosa de Odón, 23 grados.
0: 24 grados en Móstoles. En el centro de Madrid, en estos momentos, la temperatura es de 24 grados. La máxima prevista para hoy en la capital de España, 39. Radio Hora. 8:14 minutos, hora exacta. Tal día como hoy, del año 2007, el primer accidente del metro de Caracas deja una mujer muerta y 5 heridos. También a tal día como hoy, del año 2003, la empresa Volkswagen fabrica el último sedán Volkswagen Sedán del mundo en la ciudad de Puebla, México. Radio Hora. 8:15 minutos, hora exacta.
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0: Titulares de noticias que ampliamos minuto a minuto con las voces informativas de
1: Fernando Ballesteros
0: y Gerardo Quintana. En los controles de audio, Pablo Fernández. Titulares nacionales. Fernando Grande Marlaska espera 3 días muy duros por el calor y dice que intentan evitar que el fuego se reavive en Ávila y Madrid.
1: El incendio de Castellón de la Plana se reaviva y ya quema 9.300 hectáreas, aunque se ha levantado el confinamiento en 3 municipios.
0: Establecidos los servicios mínimos para la huelga de mañana en Renfe.
1: Ascienden a 32 las mujeres asesinadas por violencia machista en lo que va de año tras confirmarse el caso de ayer en Barcelona.
0: La incertidumbre por la guerra de Irán dispara el precio de la gasolina a las puertas del gran éxodo veraniego.
1: El juzgado ordena registrar a nombre de Estado el Pazo de Meirás tras dejar de ser propiedad de la familia Franco.
0: Radio Hora. 8:16 minutos, hora exacta. Más titulares de noticias. Ahora con actualidad internacional.
1: Estados Unidos acusa a Irán del lanzamiento de múltiples misiles contra sus fuerzas en Oriente Próximo.
0: Líbano denuncia nuevos ataques de Israel contra zonas del sur del país.
1: Rusia ordena la búsqueda y captura del cofundador y director ejecutivo de Telegram al que acusa de terrorismo.
0: El secretario general de la ONU, Antonio Guterres, insta a encontrar una solución de paz para Chipre porque es crucial para la estabilidad de la región.
1: El megaincendio de Gironda sigue estabilizado, pero Francia mantiene la vigilancia por las altas temperaturas.
0: La crisis del automóvil golpea a BMW. La marca recortará 8.000 empleos en todo el mundo.
1: Muere el popular DJ francés Kavinsky, autor de Night Call y que actuó en la clausura de los Juegos Olímpicos de París.
0: Radio Hora. 8:17 minutos, hora exacta. Titulares, con actualidad en la Comunidad de Madrid.
1: La presidenta regional, Isabel Díaz Ayuso, solicita la activación urgente del Fondo de Solidaridad de la Unión Europea por los incendios en la Sierra Oeste.
0: Más Madrid y PSOE piden explicaciones a la Comunidad de Madrid por adquirir un ático en Chamberí para, según dicen, uso personal de Isabel Díaz Ayuso.
1: El gobierno licita las obras de urbanización de las 2 primeras fases de campamento para preparar el suelo para 4.000 viviendas.
0: El Hospital de la Princesa lidera un proyecto con inteligencia artificial para detectar el riesgo de ictus.
1: Activado el aviso naranja por calor intenso en el sur y el amarillo en el resto de la región.
0: Vicálvaro se moviliza hoy jueves contra la instalación de una gasolinera junto a viviendas.
1: Fuenlabrada, detenido un hombre por alojar a un trabajador en un establo entre animales y excrementos.
0: Y vecinos por Algete reclaman la prolongación de la línea C4A de cercanías hasta la localidad de San Agustín de Guadalix. Y hasta aquí los titulares. Próxima actualización a las 8:30, 7:30 en Canarias. Radio Hora. 8:18 minutos, hora exacta.
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0: Y nos vamos hasta la Agencia Estatal de Meteorología. Allí nos informa Isabel Escribano. Isabel, buenos días.
5: Buenos días en la Comunidad de Madrid. Hoy las temperaturas máximas superarán los 36 grados en la sierra y los 38-39 en el resto, con aviso naranja de nivel de peligro. Alcanzarán 34 grados en Navacerrada, 37 en Collado Villalba. Se esperan 38 grados en Madrid y Majadahonda, 39 en Getafe y San Sebastián de los Reyes y 40 grados en Alcalá de Henares y en Aranjuez. En los cielos estarán poco nubosos o despejados y el viento soplará flojo variable de suroeste y será más intenso durante las horas centrales del día. Es una información de AEMET.
0: Gracias, Isabel Escribano. En estos momentos, en el centro de Madrid, tenemos una temperatura de 24 grados. La máxima prevista para hoy en la capital de España, 39. El cielo está despejado y no hay previsión de lluvias para hoy. En estos momentos, la humedad relativa del aire, 36%. Anochecerá oficialmente en la capital a las 9:31 minutos de la noche. Radio Hora. 8:19 minutos, hora exacta. Antonio Guterres, secretario general de la ONU, compareció ayer en una rueda de prensa en Chipre para hacer un balance de las reuniones que mantuvo el martes con Nikos Christodoulides, el presidente de la República, y Tufan Herhurman, su homólogo en la zona ocupada del norte de la isla.
1: Al inicio de su discurso, quiso mostrar el firme compromiso de las Naciones Unidas en su empeño por ayudar a encontrar una solución para un país que se está volviendo, dijo, peligrosamente inestable.
0: Radio Hora. 8:20 minutos, hora exacta. 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
1: El Atlético de Madrid disputó ayer su primer test de pretemporada y venció por 4-1 al Getafe. Un Getafe también plagado de muchos suplentes, igual que el equipo colchonero en el que no se han incorporado jugadores mundialistas. Lookman fue el gran protagonista de la primera parte, pues el nigeriano fue el autor de los dos tantos que adelantaron al equipo de Diego Pablo Simeone. Antes del descanso acortó distancias el Getafe y con el 2-1 se fueron los jugadores al vestuario. En la segunda mitad, cambios en los dos equipos. El Atlético de Madrid no mantuvo a un solo jugador de los que disputaron los primeros 45 minutos y protagonismo para Arnau Ortiz. El jugador del Atlético de madrileño la pasada temporada aprovechó un pase en profundidad de Jiménez para regatear al portero getafense Soria y poner el 3-1 en el marcador. Ya con el tiempo casi terminado, un penalti cometido sobre Obed Vargas fue aprovechado por el propio jugador mexicano para poner en el marcador el 4-1 definitivo para el equipo colchonero. Radio Hora, 8:21 minutos, hora exacta. Seguimos adelante con más noticias y en este caso les tenemos que hablar de la FIFA, que ha comunicado la apertura de un procedimiento disciplinario tras los incidentes ocurridos a la conclusión del partido de la final del Mundial 2026 entre España y Argentina. Los nombres implicados en este proceso son los argentinos futbolistas Leandro Paredes, Nahuel Molina y Thiago Almada y el técnico Roberto Ayala. Por parte española, el expedientado es el jugador del FC Barcelona, Gavi. Se investigan esos últimos minutos de partido, lo que ocurrió a la conclusión del partido con ese amago de Tangana, y además la comisión disciplinaria de la FIFA ha iniciado un procedimiento contra la Asociación de Fútbol Argentino por posibles incumplimientos de otros artículos. Entre otras cosas, lo que se investiga por parte de la Federación Internacional de Fútbol es la utilización de espacios deportivos para lanzar mensajes de otra índole, en clara alusión a lo que ocurrió a la conclusión del partido entre Argentina e Inglaterra y la aparición de esa pancarta en la que se reclamaba la argentinidad de las Islas Malvinas. Radio Hora, 8:22 minutos, hora exacta. Y muy pendientes estamos del conflicto que vive en la Comunidad de Madrid y el Rayo Vallecano, después de que la concesión se le fuera quitada al equipo rayista por parte del gobierno regional para decentar un estadio en el que hay graves problemas de seguridad. Pues bien, ayer la tormenta se recrudeció porque la Comunidad de Madrid presentó una denuncia ante la policía contra el Rayo Vallecano por haber impedido el acceso de su personal al estadio de Vallecas para acometer de inmediato esas obras urgentes de mantenimiento que juzgan necesita el estadio. Todo empezó por la mañana a las 9, cuando ya había personal técnico de jardinería, electricidad, fontanería, climatización y ventilación en las instalaciones, dado que su intención era iniciar trabajos de mantenimiento cuanto antes, tal y como había anunciado horas antes Mariano de Paco Serrano, el consejero de Cultura, Deportes y Turismo. Tal y como han confirmado fuentes de la Consejería, el Rayo Vallecano, a través de su vicepresidente José María Sardá y del jefe de los servicios jurídicos, Samuel Pizarro, no ha permitido el acceso del personal de la comunidad. Es más, el club franjirrojo ha presentado un escrito solicitando documentación que ya obra en su poder porque está incluido en el expediente que había sido remitido por correo electrónico. Y hasta aquí las deportivas. Radio Hora, 8:23 minutos. Hora exacta.
0: 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Radio Hora. 8:25 minutos, hora exacta. El Ministerio de Transportes ha aprobado los servicios mínimos para la jornada de huelga convocada por el Sindicato Ferroviario en Renfe para mañana viernes, con el objetivo de garantizar parte de la oferta ferroviaria durante el paro, que va a coincidir con un día crucial en la operación salida de vacaciones, afectando en todo el país a más de 300 trenes.
1: Los servicios mínimos establecidos en la alta velocidad son del 73% de los servicios habituales, mientras que en media distancia el porcentaje se ha fijado en el 65%. En el caso de cercanías va a circular el 75% de los trenes en las franjas de mayor demanda y el 50% durante el resto de la jornada, según ha informado Renfe.
0: Radio Hora. 8:25 minutos, hora exacta. Sol y su horóscopo. Aries.
6: Tolera las diferencias entre tu equipo. Tus iniciativas son buenas, pero si las impones, no llegarán a ningún lado.
0: Tauro.
6: Es el signo del día. Deja de pensar las cosas tantas veces. No te va a llevar a ningún lado. Todo lo que esté en tu mano, haz lo posible. De lo contrario, resta importancia. Tu número de la suerte, el 7.
0: Géminis.
6: Mantén la calma si descubres algo que no te gusta en tu relación. Si empiezas un nuevo ciclo laboral, cógelo con fuerzas y potencia tu creatividad para negociar.
0: Cáncer.
6: Se aproximan unos gastos inesperados. Posiblemente provengan de unas reformas que tenías que hacer. Ahorra. Pronto tendrás un golpe de suerte y recuperarás todo lo invertido.
0: Radio Hora. 8:26 minutos, hora exacta. Sol y su horóscopo. Leo.
6: Aunque estás muy seguro de ti mismo, ten prudencia a la hora de realizar negocios, inversiones u otros asuntos relacionados con el dinero.
0: Virgo.
6: Tu energía mental y física te proporcionará una solución que nadie...

0: Toma conciencia de tus impulsos y enfados. Si no recapacitas, tus compañeros de trabajo podrían no tenerte en cuenta en próximas reuniones. Salud, bien.
1: Capricornio.
0: Es el signo del día. Pasarás un día tranquilo, sin muchas emociones y sin mucho trabajo. Aprovecha y haz algo que no puedas hacer normalmente debido a tu poco tiempo libre. Tu número de la suerte, el 9.
1: Acuario.
0: Es posible que te encuentres con alguien que no te apetece ver. No te sientas mal. Sigue tu camino y no le des importancia. Posibles molestias en las articulaciones.
1: Piscis.
0: Controla los gastos consumistas. Empieza a ahorrar si quieres ir desahogado en un futuro. En el trabajo todo bien, pero no te despistes.
1: Radio Hora, 8:28 minutos, hora exacta. La noticia curiosa del día.
2: El trabajo puede ser para algunas personas una actividad estresante, no para Leila Kacin. Cada día para ella era como si fuera vacaciones, porque la mujer estuvo más de un año asistiendo a su puesto sin realizar ninguna función. Sus jornadas laborales comenzaban tal y como terminaban sin hacer nada. Sin embargo, a diferencia de sus compañeros, no movía un dedo, simplemente fichaba. Se sentaba delante del ordenador y aparentaba trabajar hasta que acababan las horas establecidas, porque por mucho que ella sí que fingiera cumplir con sus responsabilidades, la oficinista lo único que hacía era esperar a que pasase el tiempo. Desarrollé, dijo, la sospecha de que su puesto era irrelevante e inútil. Además, su nuevo responsable parecía tener muy pocas habilidades de gestión y ni siquiera tenía claro en qué consistía su función. De esta forma, ella se propuso un reto: comprobar en cuánto tiempo descubrían que no hacía absolutamente nada. Pensaba que la situación duraría unos días, a lo sumo unas cuantas semanas, pero se demoró por espacio de más de un año.

0: 8:30, 7:30 en Canarias.
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0: Y 107.8 FM, voces informativas,
3: Fernando Ballesteros
0: y Gerardo Quintana. En los controles de audio, Pablo Fernández. Titulares de noticias que ampliamos minuto a minuto. Nacionales.
4: Pedro Sánchez ve favorable la evolución de los incendios en Ávila y Madrid y pide cautela ante la nueva ola de calor.
0: El gobierno ve útil para la normalización política el indulto a Borrás por prevaricación ante las críticas de Page y del Partido Popular.
4: Un confidente de la Guardia Civil detalla un encuentro entre Leire Díez y el agente Rubén Villalba.
0: El juez en el caso Plus Ultra autoriza a la UDEF a investigar las cuentas de José Luis Rodríguez Zapatero, su entorno y varias empresas.
4: Las autonomías recibirán en 2027 más de 170.000 millones, un 8,1% más que en 2026.
0: Telefónica recorta un 75% sus pérdidas y revisa al alza sus objetivos para 2026. Radio Hora. 8:31 minutos, hora exacta. Seguimos adelante con más titulares de noticias internacionales.
4: Estados Unidos y Arabia Saudí atacan en Irak a grupos alineados con Irán y dejan al menos 20 víctimas.
0: La cifra de muertos por el terremoto en Japón asciende a 18 mientras continúan las tareas de rescate.
4: Al menos 4 muertos y una decena de heridos en ataques rusos contra Jersón, Donetsk y Dnipropetrovsk.
0: La Reserva Federal mantiene los tipos de interés en Estados Unidos a pesar de la incertidumbre desatada por la guerra en Irán.
4: Un avión Airbus de Qantas completa el vuelo más largo sin escalas en la historia con 24 horas entre Melbourne en Australia y Toulouse en Francia.
0: Fallece el músico y actor irlandés Glenn Hansard, ganador de un Oscar a la mejor canción en un accidente de motocicleta. Radio Hora. 8:32 minutos, hora exacta. Titulares, con la actualidad en la Comunidad de Madrid.
4: Isabel Díaz Ayuso lanza un paquete de medidas para ayudar a 17 municipios a reconstruirse tras el incendio en la Sierra Oeste.
0: Más Madrid y PSOE piden explicaciones a la Comunidad de Madrid por adquirir un ático en Chamberí para, según afirman, uso personal de Isabel Díaz Ayuso.

0: La Comunidad de Madrid denuncia al Rayo Vallecano por impedirle la entrada ayer al Estadio de Vallecas.
1: El Ayuntamiento de Madrid impulsa 40 nuevas viviendas públicas de alquiler asequible en Carabanchel, previstas para 2028.
0: El Banco de España rehabilitará los edificios de la Quinta de Torre Arias tras su cesión por 75 años.
1: Villaverde, la reforma del Centro Deportivo Municipal Raúl González estará lista a finales de este año.
0: Madrid solicita al Gobierno que declare acontecimiento de excepcional interés público el Gran Premio de Fórmula 1.
1: Estos fueron los titulares.
0: Y esta es la hora.
1: 8:33 minutos, hora exacta.
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1: Y nos vamos hasta la Agencia Estatal de Meteorología y nos informa Isabel Escribano. Isabel, buenos días.
3: Buenos días, segundo día hoy de la ola de calor que va a afectar principalmente a los valles fluviales del cuadrante suroeste, Valle del Ebro, depresiones del noreste y Canarias. Hoy se espera que bajen las temperaturas en el tercio norte peninsular y que se mantengan en el resto, alcanzando 40-42 grados en los valles fluviales del cuadrante suroeste, zonas bajas del este y en el Valle del Ebro, con varios avisos naranjas de nivel de peligro en muchas zonas de la parte más oriental de la península. Mañana viernes se espera que bajen las temperaturas en el alto y medio Ebro y también en Castilla y León y que suban en los prelitorales de Alborán y en el extremo suroeste. En Canarias seguirán subiendo el fin de semana, se van a mantener muy altas y el lunes previsiblemente finalizará la ola de calor. Hoy los cielos estarán prácticamente despejados. Por la tarde van a aparecer nubes de evolución en el tercio norte con algún chubasco disperso en el Valle del Ebro y en sus zonas aledañas. Es una información de AEMET.
1: Gracias, Isabel Escribano. 26 grados la temperatura en estos momentos en el centro de Madrid, de la máxima prevista para hoy en la capital de España, 39. El cielo está despejado y no hay previsión de lluvias para hoy. La humedad relativa del aire en estos momentos es del 34%. Anochecerá oficialmente en la capital a las 9:31 minutos de la noche. Hoy es jueves 30 de julio de 2026, santoral del día, Pedro, Crisólogo, Abdón, Senén, Julita, Máxima, Donatila, Segunda y Godeleva. Hoy es el Día Internacional de la Amistad, Día Mundial contra la Trata de Personas, Día de la Sobrecapacidad de la Tierra, Día Mundial de la Tarta de Queso y Día Mundial del Bordado. Radio Hora. 8:35 minutos, hora exacta.
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1: La cortesía no cuesta nada y gana mucho. Mary Montagu.
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1: La Reserva Federal estadounidense ha decidido mantener los tipos de interés en Estados Unidos en una horquilla del 3,50% al 3,75%. El gobernador Kevin Warsh ha presidido ayer miércoles su segunda reunión al frente del Comité Federal de Mercado Abierto, el órgano de la institución que determina la política monetaria.
0: La entidad ha optado por congelar los tipos a pesar de la incertidumbre desatada por la guerra de Irán, que ayer mismo escaló un peldaño más con el ataque conjunto que Arabia Saudí y Estados Unidos lanzaron contra milicias proiraníes en Irak.
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1: 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Radio Hora, 8:37 minutos, hora exacta.
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1: Y vamos a conocer cómo se circula en estos momentos por las vías madrileñas. Desde el Gabinete de Tráfico del Ayuntamiento de Madrid nos informa de nuevo Beatriz Gómez. Beatriz, buenos días.
4: Hola, buenos días de nuevo, Gerardo. Se mantiene un escenario de tranquilidad en las vías madrileñas con complicaciones puntuales muy localizadas. Es el caso de la M30, donde encontramos dificultades en el tramo este a su paso por Méndez Álvaro y también entre O'Donnell y Parque de las Avenidas en dirección A1. La situación es también tranquila en las entradas, donde encontramos tráfico lento en el nudo norte hacia la Plaza de Castilla, el acceso de la A3 hacia la Plaza del Conde de Casal, Avenida de América, la A42 desde el Puente de Praga y la A5 desde la carretera de Boadilla.
1: Pues Beatriz, muchísimas gracias, te deseamos un muy feliz día y mañana conectaremos de nuevo con vosotras para concluir esta temporada 2025-2026 de Radio Hora. Hasta mañana.
4: Hasta mañana.
1: Radio Hora, 8:38 minutos, hora exacta. La Comunidad de Madrid ha solicitado al Gobierno de España que declare acontecimiento de excepcional interés público al Gran Premio de España de Fórmula 1 que se celebrará en la región madrileña entre 2026 y 2035 bajo la organización de IFEMA Madrid, para que pueda acogerse a los incentivos fiscales previstos en la legislación sobre mecenazgo.
0: Esta petición fue trasladada formalmente ayer por el consejero de Cultura, Turismo y Deporte, Mariano de Paco Serrano, mediante una carta que dirigió a la ministra de Educación, Formación Profesional y Deportes, Milagros Tolón.
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1: Radio Hora, 8:39 minutos, hora exacta. El músico irlandés Glenn Hansard, ganador del Oscar a la mejor canción original en 2008 por el tema Falling Slowly, que aparecía en la película independiente Once y vocalista del grupo de rock The Frames, ha fallecido en un accidente de motocicleta a los 56 años de edad.
0: La jornada de ayer fue trágica para la música porque el DJ francés Kavinsky, estrella de la música electrónica y conocido por temas como Night Call, de la banda sonora de la película Drive en 2011, protagonizada por Ryan Gosling, fue encontrado muerto en su casa de París a los 50 años de edad.
1: Radio Hora, 8:40 minutos, hora exacta. 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
1: El aceite de oliva presenta diversos beneficios para la salud y el bienestar, ya que entre sus componentes está el ácido oleico, que tiene propiedades que ayudan a prevenir el cáncer, el Alzheimer y a reducir el colesterol.
0: El ácido oleico representa entre el 70 y el 80% de la composición del aceite de oliva. Por ello, un grupo de profesores ha elaborado un estudio sobre sus principales aportaciones a la salud.
1: La dieta mediterránea es la más reconocida para prevenir enfermedades y el envejecimiento. El olivo abunda en la cuenca mediterránea y el aceite de oliva, que se extrae de su fruto, es el nutriente más característico y la principal grasa de esta dieta.
0: En el cerebro, el ácido oleico es un componente principal. Se ha observado una disminución significativa del nivel de este ácido en los cerebros de pacientes que sufren trastornos depresivos graves y la enfermedad de Alzheimer.
1: Continuará en el próximo minuto. Radio Hora. 8:41 minutos, hora exacta. Confirman los beneficios del aceite de oliva para prevenir graves enfermedades. Conclusión.
0: Como todos los ácidos grasos libres, la función principal del ácido oleico es la de molécula energética y componente de las membranas celulares. Uno de sus efectos más característicos es su propiedad antioxidante. Otra propiedad beneficiosa es que inhibe la expresión de las proteínas asociadas al transporte del colesterol, reduciendo así su absorción.
1: El ácido oleico también está reconocido como molécula anticancerígena. Además, se considera generalmente una molécula antiinflamatoria, aunque esta cualidad sigue siendo objeto de debate entre los científicos.
0: Por último, los autores advierten de la necesidad de seguir investigando para confirmar las importantes propiedades que muestra esta molécula y su derivado, la oleilotanolamida.
1: Y hasta aquí, los minutos de la salud por gentileza de Clínicas Dentales Vital Dent.
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1: Radio Hora. 8:43 minutos, hora exacta.
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1: Y vamos a conocer cómo se circula en estos momentos por las carreteras españolas. Desde la Dirección General de Tráfico nos informa Alejandro Martín. Alejandro, buenos días.
8: ¿Qué tal? Muy buenos días. Pues hasta ahora mucha precaución van a encontrar tráfico intenso en la entrada a Madrid en la 3 entre Arganda del Rey y Rivas. Va hacia Madrid la 4 en Pinto y Butarque, la 42 en Parla y Getafe, A5 en Alcorcón, también en Barcelona en la C58 en Moncada, en ambos sentidos de la circulación, al igual que en Valencia en su acceso por la 3 en Loriguilla y justo en el entorno de Loriguilla, pero en la carretera 7 en sentido Castellón. En esta misma carretera 7, dificultades y tráfico lento en el entorno de Viator, ya en la provincia de Almería, en sentido a Murcia.
1: Pues Alejandro, muchísimas gracias y te deseamos un muy feliz jueves. Hasta mañana.
8: Gracias, igualmente. Hasta mañana.
1: Radio Hora, 8:44 minutos, hora exacta.
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1: Bonoloto, combinación ganadora en el sorteo celebrado anoche, 6, 9, 13, 18, 31 y 38. Complementario el 39, reintegro el número 8. Cupón de la 11, número premiado en el sorteo celebrado anoche, 51.971, 51971. La serie 042 ha sido la agraciada. Radio Hora, 8:45 minutos, hora exacta.
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1: Titulares de noticias que ampliamos minuto a minuto con las voces informativas de
0: Fernando Ballesteros
1: y Gerardo Quintana. En los controles de audio, Pablo Fernández. Titulares nacionales.
0: El Ministerio del Interior da por estabilizado el incendio en Madrid y levanta todas las evacuaciones en Ávila.
1: Barcelona, un trabajador de 26 años fallece en un accidente en la mina de Suria.
0: La ola de calor se va a prolongar hasta el próximo domingo con calor muy intenso y peligro muy alto extremo de incendios.
1: Los Mossos de Escuadra investigan 36 casos de tráfico de seres humanos con 32 detenidos y 24 víctimas.
0: El gobierno nombra nuevos embajadores en Letonia, Ucrania, Panamá y Serbia.
1: Establecidos los servicios mínimos para la huelga de mañana en Renfe.
0: Deportes, la FIFA abre expediente disciplinario contra Argentina y contra el jugador español Gavi por la tangana tras la final del pasado mundial.
1: Radio Hora, 8:46 minutos, hora exacta. Seguimos adelante con más titulares de noticias internacionales.
0: Estados Unidos acusa a Irán del lanzamiento de múltiples misiles contra sus fuerzas en Oriente Próximo.
1: Líbano denuncia nuevos ataques de Israel contra zonas del sur del país.
0: Rusia ordena la búsqueda y captura del cofundador y director ejecutivo de Telegram, al que acusa de terrorismo.
1: La crisis del automóvil golpea a BMW. La marca recortará 8.000 empleos en todo el mundo.
0: El secretario general de Naciones Unidas, Antonio Guterres, insta a encontrar una solución de paz para Chipre porque recuerda que es crucial para la estabilidad de la región.
1: Fallece el popular DJ francés Kavinsky, autor de Night Call, y que actuó en la clausura de los Juegos Olímpicos de París.
0: El mega incendio de Gironda sigue estabilizado, pero Francia mantiene la vigilancia por las altas temperaturas.
1: Radio Hora, 8:47 minutos, hora exacta. Titulares, con la actualidad en la Comunidad de Madrid.
0: La presidenta regional, Isabel Díaz Ayuso, solicita la activación urgente del Fondo de Solidaridad de la Unión Europea por los incendios de la Sierra Oeste.
1: Más Madrid y PSOE piden explicaciones a la Comunidad de Madrid por adquirir un ático en Chamberí para, según denuncian, uso personal de Isabel Díaz Ayuso.
0: El Gobierno central licita las obras de urbanización de las dos primeras fases de campamento con el fin de preparar el suelo para 4.000 viviendas.
1: El Hospital de la Princesa lidera un proyecto con inteligencia artificial para detectar el riesgo de ictus.
0: Activado el aviso naranja por calor intenso en el sur y el amarillo en el resto de la región.
1: Vicálvaro se moviliza hoy jueves contra la instalación de una gasolinera junto a viviendas.
0: Fuenlabrada, detenido un hombre por alojar a un trabajador en un establo entre animales y excrementos.
1: Vecinos por Algete reclaman la prolongación de la línea C4A de cercanías hasta San Agustín de Guadalix. Y hasta aquí los titulares. En tan solo 3 minutos les hemos ofrecido lo más destacado de Madrid, España y el mundo. Y como siempre, la hora exacta, minuto a minuto. Repaso final de titulares a las 8:55. Radio Hora. 8:48 minutos, hora exacta.
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1: Y nos vamos hasta la Agencia Estatal de Meteorología y nos informa Isabel Escribano. Isabel, buenos días.
3: Buenos días. En la Comunidad de Madrid hoy las temperaturas máximas superarán los 36 grados en la sierra y los 38-39 en el resto, con aviso naranja de nivel de peligro. Alcanzarán 34 grados en Navacerrada, 37 en Collado Villalba. Se esperan 38 grados en Madrid y Majadahonda, 39 en Getafe y San Sebastián de los Reyes y 40 grados en Alcalá de Henares y en Aranjuez. En los cielos estarán poco nubosos o despejados y el viento soplará flojo variable de suroeste y será más intenso durante las horas centrales del día. Es una información de AEMET.
1: Gracias, Isabel Escribano. En estos momentos, en el centro de Madrid, tenemos una temperatura de 26 grados. La máxima prevista para hoy en la capital de España, 39. El cielo está despejado y no hay previsión de lluvias para hoy. La humedad relativa del aire en estos momentos es del 33%. Anochecerá oficialmente en la capital a las 9:31 minutos de la noche. Radio Hora. 8:49 minutos, hora exacta.
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1: 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Radio Hora. 8:50 minutos, hora exacta.
5: Sol y su horóscopo.
10: Aries. Tolera las diferencias entre tu equipo. Tus iniciativas son buenas, pero si las impones, no llegarán a ningún lado.
5: Tauro.
10: Es el signo del día. Deja de pensar las cosas tantas veces. No te va a llevar a ningún lado. Todo lo que esté en tu mano, haz lo posible. De lo contrario, resta importancia. Tu número de la suerte, el 7.
5: Géminis.
10: Mantén la calma si descubres algo que no te gusta en tu relación. Si empiezas un nuevo ciclo laboral, cógelo con fuerzas y potencia tu creatividad para negociar.
5: Cáncer.
10: Se aproximan unos gastos inesperados. Posiblemente provengan de unas reformas que tenías que hacer. Ahorra. Pronto tendrás un golpe de suerte y recuperarás todo lo invertido.
1: Radio Hora. 8:51 minutos, hora exacta.
5: Sol y su horóscopo. Leo.
10: Aunque estás muy seguro de ti mismo, ten prudencia a la hora de realizar negocios, inversiones u otros asuntos relacionados con el dinero.
5: Virgo.
10: Tu energía mental y física te proporcionará una solución que nadie era capaz de resolver. De salud, excelente.
5: Libra.
10: Algunos altibajos en la vida sentimental podrían presentarse como una oportunidad de tener una comunicación más favorable. Un familiar te ayudará económicamente si así lo necesitas.
5: Escorpio.
10: Te espera una gran alegría financiera. Tus negociaciones van a tener el éxito que merecen. Celebra con tus amigos y familiares la buena noticia.
1: Radio Hora. 8:52 minutos, hora exacta.
5: Sol y su horóscopo. Sagitario.
10: Toma conciencia de tus impulsos y enfados. Si no recapacitas, tus compañeros de trabajo podrían no tenerte en cuenta en próximas reuniones. Salud, bien.
1: Capricornio.
10: Es el signo del día. Pasarás un día tranquilo, sin muchas emociones y sin mucho trabajo. Aprovecha y haz algo que no puedas hacer normalmente debido a tu poco tiempo libre. Tu número de la suerte, el 9.
1: Acuario.
10: Es posible que te encuentres con alguien que no te apetece ver. No te sientas mal. Sigue tu camino y no le des importancia. Posibles molestias en las articulaciones.
1: Piscis.
10: Controla los gastos consumistas. Empieza a ahorrar si quieres ir desahogado en un futuro. En el trabajo todo bien, pero no te despistes.
1: Radio Hora. 8:53 minutos, hora exacta.
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2: 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Radio Hora, 8:54 minutos, hora exacta. Tal día como hoy, del año 1975 en Estados Unidos, desaparece el sindicalista Jimmy Hoffa. También tal día como hoy, del año 1971, alunizaje del Apolo 15 con los astronautas David Scott, Alfred Worden y James Irwin. Séptima misión en la Luna y cuarta en haber alunizado. Les recuerdo que hoy es el Día Internacional de la Amistad. Un fuerte abrazo a todos los amigos y amigas radioreros. También Día Mundial del Bordado y Día Mundial de la Tarta de Queso. Radio Hora. 8:55 minutos, hora exacta. Y a continuación, vamos a hacer un repaso por los principales titulares de noticias que les venimos ampliando minuto a minuto desde las 7 en punto de la mañana.
0: El incendio de Castellón se reaviva y ya quema 9.300 hectáreas, aunque se levanta el confinamiento en tres municipios.
1: El incendio de Castellón se reaviva y ya quema 9.300 hectáreas, aunque se levanta el confinamiento en tres municipios. También, por su parte, Fernando Grande Marlaska espera tres días muy duros por el calor y dice que intentan evitar que el fuego se reavive en Ávila y Madrid.
0: Evacuadas 16 localidades en Castilla y León ante el avance de dos fuegos en Zamora y León.
1: La ola de calor se prolongará hasta el próximo domingo con calor muy intenso y peligro muy alto o extremo de incendios.
0: Begoña Gómez cambia de abogado y elige a Jaime Campaner, especializado en juicio conjurado.
1: La incertidumbre por la guerra de Irán dispara el precio de la gasolina a las puertas del gran éxodo veraniego.
0: Barcelona, una mujer de 34 años asesinada por su pareja en un posible caso de violencia de género.
1: Establecidos los servicios mínimos para la huelga de mañana en Renfe.
0: Telefónica recorta un 75% las pérdidas y revisa al alza sus objetivos para 2026.
1: Radio Hora, 8:56 minutos, hora exacta.
0: Estados Unidos y Arabia Saudí atacan en Irak a grupos alineados con Irán y dejan al menos 20 víctimas.
1: La crisis del automóvil golpea a BMW. La marca recortará 8.000 empleos en todo el mundo.
0: La cifra de muertos por el terremoto de Japón asciende a 18 mientras continúan las tareas de rescate.
1: El megaincendio de Gironda sigue estabilizado, pero Francia mantiene la vigilancia por las altas temperaturas.
0: La Reserva Federal mantiene los tipos de interés en Estados Unidos a pesar de la incertidumbre desatada por la guerra en Irán.
1: Radio Hora, 8:57 minutos, hora exacta.
0: Isabel Díaz Ayuso lanza un paquete de medidas para ayudar a 17 municipios a reconstruirse tras el incendio en la Sierra Oeste.
12: El gobierno licita las obras de urbanización de las dos primeras fases de campamento para preparar el suelo para 4.000 viviendas.
0: Más Madrid y PSOE piden explicaciones a la comunidad por adquirir un ático en Chamberí para uso personal, dicen de Isabel Díaz Ayuso.
12: El Hospital de la Princesa lidera un proyecto con inteligencia artificial para detectar el riesgo de ictus.
0: La Comunidad de Madrid denuncia al Rayo Vallecano por impedir ayer la entrada al Estadio de Vallecas.
12: Vicálvaro se moviliza hoy jueves contra la instalación de una gasolinera junto a las viviendas.
0: El Ayuntamiento impulsa 40 nuevas viviendas públicas de alquiler asequible en Carabanchel previstas para 2028.
12: Fuenlabrada, detenido un hombre por alojar a un trabajador en un establo entre animales y excrementos.
0: El Banco de España rehabilitará los edificios de la Quinta de Torre Arias tras su cesión por 75 años.
12: Y hasta aquí este resumen de noticias. Radio Hora, 8:58 minutos, hora exacta. 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
13: ¡Yuhu!
12: Radio Hora, 8:59 minutos, hora exacta.
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0: 9 en punto de la mañana, 8 en punto en Canarias. 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Y tras nuestro informativo de siempre, Radio Hora de 7 a 9 de la mañana, llega el momento del bonus track de 9 a 9.30. Con todos sus comentarios, con todas sus opiniones, con todo lo que usted nos hace llegar, todos vosotros nos hacéis llegar a través de nuestro perfil de Instagram, @radiohora_. A través de nuestro perfil de Instagram, hace ya unos cuantos años, venimos emitiendo en vivo, en directo, con imagen y sonido, nuestro informativo y también este bonus track, desde las 7 de la mañana y hasta las 9 y media, minuto a minuto, con todos vosotros. Bueno, hoy es el Día Internacional de la Amistad, este 30 de julio, así que desde aquí mandamos un fortísimo abrazo a todos los amigos y amigas radioreras, aquí a todos los amigos que nos escuchan, que nos eligen, que nos sintonizan, que están ahí al otro lado día a día, mañana a mañana, minuto a minuto. En este Donus Crack, que nos dice nuestro amigo Alberto desde Valladolid, este bonus track, este Donus Crack, aquí cada uno que lo llame como quiera, lo importante es que estéis ahí, que nos acompañéis, que nos elijáis, que sigáis apostando por Radio Hora y esta emisora Radio Intercontinental, como lo hace también nuestro amigo Miguel Ángel desde Gijón, Asturias, que ahora dice que vuelve a manos libres porque le toca currar. Así que nada, bueno, pues Miguel Ángel, deseamos un muy feliz día, y ya mañana viernes, además mañana viernes, último día del mes de julio, último día de Radio Hora en esta temporada 2025-2026, y día, seguro que mañana, del final del trabajo para muchos amigos radioreros que tomarán vacaciones a partir de este fin de semana, ya que comienza el mes de agosto, o a partir de la próxima semana. Bueno, Fernando, ya estamos ya a puntito de caramelo, de irnos de vacaciones por el mes de agosto, Ya no queda nada, ya mañana la última edición de Radio Hora de esta temporada, pero si Dios quiere, estaremos de nuevo el 1 de septiembre, eso sí, durante el mes de agosto, ya lo venimos anunciando. Les va a acompañar a todos ustedes, a todos vosotros, esa selección musical de 7 a 9 de la mañana, con la hora exacta entre canción y canción, y esos mensajes, esas recomendaciones que nos hacen nuestros amigos patrocinadores, que sin ellos, pues nada de esto sería posible. Y desde aquí, todo nuestro agradecimiento a esas firmas comerciales que siempre nos apoyan año tras año, para que este proyecto, para que este formato, para que este programa histórico de la radio española, Radio Hora, siga sonando día a día, minuto a minuto. Bueno, nuestra amiga Margarita desde La Alcarria, desde Guadalajara, dice, ya os escaqueáis, bueno, os echaremos de menos. Bueno, pues también nosotros, querido Fernando, querido Pablo, también vamos a echar de menos a todos nuestros amigos radioreros, de poder comunicarnos con ellos cada mañana a través de nuestro Instagram, a través de llamadas telefónicas, a través de mensajitos. Bueno, la verdad es que siempre estáis presentes en nuestra mente y nuestro corazón, y lo seguiréis estando en agosto, eso sí. Bueno, pues ya nosotros descansando, no teniendo que madrugar, pero siempre os llevamos con nosotros para que, bueno, pues no os olvidéis de nosotros, ni nosotros tampoco nos olvidamos de vosotros. Rafael Blanco Domínguez dice, desearos unas merecidas vacaciones para ti y todo ese maravilloso equipo. Gerardo, gracias por estar día a día dándonos ánimos en el día. Bueno, pues para eso estamos también, aparte de informaros, de entreteneros, de acompañaros, pues también de animaros, sobre todo en esta última media hora en la que, bueno, pues intentamos subir ese tono, pero no a grito pelado ni cosas de estas, no, subir el tono de ánimo, para que, bueno, pues comencemos cada jornada con una sonrisa, con ánimo, con ganas de salir adelante, que, bueno, pues os sirvamos de terapia, de compañía, de entretenimiento, de, bueno, de lo que queráis. Estamos aquí para serviros, porque al fin y al cabo, bueno, pues esa es nuestra función. Aparte de informar, pues entretener y haceros compañía. Esa es la misión de la radio, que siempre ha sido y siempre será. Silvia, desde Alcobenda, nos dice, mañana nos tendréis que hacer una actuación de fin de curso como en los colegios. ¿Habéis preparado ya la jota? Pues no sé, eso es cuestión de Fernando. Yo le tiro la pelota, la patata caliente, ahí va. ¡Chum! Ya la tiene Fernando sobre su tejado. A ver, Fernando, cuéntanos, ¿cómo llevas la preparación de la jota?
1: Lo que no sabemos es qué tipo de jota va a ser y anda.
0: No,
1: ¿es posible?
0: Que no, no te... Vamos a ver.
1: No, que por Fernando. Eso digo, que es posible que en la definición no haya ninguna. Eso es un poco la... Fernando, no sabes al final...
0: No tires...
1: Si me voy a decidir por una jota conquense...
0: No te vayas por los cerros de Úbeda. Ya te dijo la tía Vicky que quería que te iba a enviar una...
1: Sí, no he recibido nada.
0: Da igual. Tú puedes buscar en Google, tú pones jota segoviana. YouTube.
1: No lo voy a hacer.
0: Y seguro que tiene que haber ejemplos muy bonitos, de vídeos muy bonitos en YouTube. Bailando la jota segoviana.
1: No, porque se pongan ese vídeo.
0: Ponemos el vídeo mañana, lo mostramos mañana. Bueno,
1: qué mejor que ver un tutorial a ver a un principiante.
0: Mira, podemos hacer una cosa, Fernando. Mira, ponemos el vídeo mañana.
1: Sí.
0: Vale, vemos cómo se baila la jota segoviana.
1: Sí.
0: No sé si vamos a poder incluso traer hasta un ponche segoviano, un cordero asado va a ser más complicado.
1: Un señor segoviano.
0: Oye, si a un amigo segoviano que nos está sintonizando nos quiere venir a visitar mañana, no hay problema. Bueno, y entonces vemos...
1: Avenida América.
0: Eso, porque hoy estamos en el plató de Canal 33. ¿Qué pasa? Que podemos ver ese vídeo, y ya que vamos cogiendo, nos vamos ambientando, pues ya rematamos la faena, rematamos la temporada bailando los tres, Pablito... Fernando y quien les habla, Gerardo, esa jota segoviana. Oye,
1: me parece genial. Os doy a los dos todo el ánimo del mundo.
0: No prometemos
1: y os deseo
0: que nos vaya a salir bien, porque oye, no, va a ser la primera vez que bailemos una jota segoviana, pero por lo menos intentarlo. En la vida hay que intentar las cosas. Luego salgan bien o mal, ya es otra historia, ¿no?
1: Sí, hombre. ¿Cuánta gente no está en su lecho de muerte luego diciendo, arrepintiéndose de no haber bailado la jota segoviana?
0: Pues puede haber alguno.
1: Seguro que no. Prácticamente la mayoría. Diciendo,
0: claro.
1: Si hubiera bailado aquella jota,
0: claro,
1: todo hubiera cambiado.
0: Claro, cambiaría mi destino para siempre. ¿Quién sabe? Oye, lo mismo, bailamos mañana la jota y cambia nuestro destino para bien. Es el inicio de una nueva etapa en nuestra vida.
1: Hombre, para mal ya no...
0: Bueno, podemos torcer un tobillo y podemos empezar mal en las vacaciones.
1: Pero eso no es nada, eso te recupera. En 10 días estás para adelante otra vez.
0: Estás otra vez preparado para seguir bailando la jota segoviana.
1: Si no es un esguince fuerte...
0: No. Bueno, pues nada, pues ¿qué hacemos entonces mañana, Fernando?
1: Pues absolutamente nada. El programa de 7 a 9, como está mandado. Y luego de 9 a 9 y media, despedirnos. Esto son habas contadas.
0: Fernando, es que así no vamos a levantar la audiencia. Mira que te lo tengo dicho, que hay que hacer algo de espectáculo también, no solo informar.
1: Sí, claro.
0: Hay que, no sé...
1: Va a ser eso.
0: Bueno, veremos a ver si consigo convencer a nuestro amigo Perchu para mañana.
1: No, pero a Pablo a lo mejor sí. Bueno, yo Pablo, le veo prácticamente que está...
0: Yo a Pablo le veo más dispuesto.
1: Sí, yo le veo prácticamente a punto de levantarse y bailar.
0: Echa una sonrisilla así, no sé esa sonrisilla qué significa, si es que sí o es que no.
1: Yo diría diciendo, que
0: si,
1: no.
0: Si tú di lo que quieras, que yo voy a hacer luego lo que a mí me dé la gana.
1: Yo diría que es más hacia el no.
0: Sí, ¿no? Bueno. Sí. Bueno, pues escucha, y si me pongo yo a bailar la jota segoviana, que yo me arranco aquí a
1: cualquier cosa. Todo el ánimo del mundo, vamos.
0: Oye, pero
1: tienes todo nuestro apoyo.
0: Pero me tengo que venir de alguna manera determinada vestido o algo.
1: Hombre, a ver, un traje regional sería ya lo suyo, pero
0: ya, porque no tengo traje regional segoviano.
1: Por eso digo que tampoco vamos a rizar el rizo.
0: Bueno, pues a ver, ante la petición de Silvia, dice, mañana nos tendréis que hacer una actuación de fin de curso, como en los colegios, los niños, ¿habéis preparado ya?
1: Aquí se actúa de 7 a 9 y media.
0: Continuamente, todos los días.
1: Todo,
0: ¿no?,
1: es una actuación. Desde que decimos la hora a las 7 de la mañana, todo es una actuación.
0: Bueno, pues nada, veremos a ver qué sale mañana.
1: Esto es un desfile de máscaras.
0: Veremos a ver qué sale mañana, si es que sale algo. Y si no sale nada, bueno, vamos cada uno de vacaciones y ya está. Y nos vemos el 1 de septiembre. José Antonio García Encinas, el jardinero de Leganés, nuestro querido amigo, dice, ánimo, ya estáis de vacaciones. No, de vacaciones todavía no, mañana y a partir de las 9 y media. Ya estáis de vacaciones, mañana el paleto del viernes no sirve, tiene que ser algo más para celebrarlo. ¿Ves? Es que nos están pidiendo carnaza. Fernando, es que no te das cuenta, no sé, oye...
1: No, si me doy cuenta, lo que pasa es que me da igual.
0: Oye, si hacemos mañana una batida por todos nuestros amigos presentes y no presentes de voces del bonus track, hacemos un repaso, Puede estar bien. Vamos a hacer así, a que suene alguna voz ahora. Venga.
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0: Bueno, con este personaje yo creo que nos podemos animar ya, a cantar, a bailar y a hacer de todo, Y luego ya que sigan el resto de voces, amigas, del bonus track, de Radio Hora. Por ejemplo...
3: Váyase, señor González.
0: Váyase. Váyase. ¿Y cómo iba España, decía?
3: España va bien.
0: España va bien. Mire usted, señor González. España va bien. váyase. Si usted se va, España irá mejor, ¿no?
4: ¡Ojero! El que no esté colocado, que se coloque y al loro.
0: Eso, al loro de Consu, al loro de nuestra amiga Consu, que, oye, que no se va de Móstoles, que está ya ahí apalancado, ni que le limen el pico, ni que ya aproba la segura, las croquetas de nuestra amiga Consu, y ya no se mueve, vamos, ni un ápice ya, ¿eh? Mira, ahora nos ha saltado última hora. La inflación alcanza su nivel más alto en 2026, escala hasta el 3,5% en julio. Bueno, pues ya está. Buena noticia, para rematar el mes y comenzar las vacaciones. Sube la inflación, subirán los precios. Oye, por cierto, ayer fui a comprar unas patatas fritas al súper y habían cambiado y ponía 1,59 en la balda, ahí en el letrerito, y voy a la caja registradora que me la pasen y me pone 1,79. Y oiga, que en la balda pone 1,59. No, pues es que han cambiado. Digo, pues es que, a ver, esto no cuadra. Y al final conseguí que me rebajaran los 20 céntimos. Dice, bueno, ya mañana habrá cambiado de precio. Digo, bueno, me da igual. Hoy me llevo dos bolsas, me las cobra 1,59. Claro, es que... Pero yo no sé si es por la gasolina que ha subido... Bueno, la gasolina ha subido una burrada, ¿eh? O sea, de una semana para otra, como 10, 15 céntimos el litro. Fácil. O sea, sí. Yo no sé, la verdad es que vamos a un ritmo que como esto no frene un poco...
1: Esto normalmente cuando hay ataques a Irán, tal, sube la gasolina. Sí, cuando hay una semana de tranquilidad...
0: No baja tanto.
1: No baja tan rápido.
0: En la misma proporción.
1: No, los precios de la gasolina siempre han sido... La subida es inmediata, la bajada se hace más de rogar.
0: No, y encima, casualmente, comienza ahora la operación salida de vacaciones, sobre todo, hombre, a ver, habrá habido gente que se ha ido en julio y que ahora regrese. Pero en agosto suele ser el mes por antonomasia de vacaciones. Así que venga, vamos a subir la gasolina, así hacemos más caja y luego pues, las empresas gasísticas y de petróleo, pues luego dicen que tienen las ganancias que ha subido en este año el incremento de tal, ¿no? Como solemos decir.
1: Sí, y, hombre, siempre. ¿Por qué siempre sube?
0: ¿Por qué será, no?
1: Subir siempre sube. En otra cosa es que suban lo que...
0: ¿Y quién pagamos el pato? ¿Quién pagamos el pato? El pato a la naranja, el pato pequinés, pues aquí... Los curritos, los que vamos con el utilitario, de un lado para otro, con la moto, con el coche, con el camión, con los camiones, que fíjate, los camiones para llenar un depósito, el pastizal que se tiene que dejar, claro, así luego suben los alimentos, sube todo, porque claro, si la gasolina sube, el transporte sube y por ende, pues acaba subiendo todo lo que transportan esos camiones, que también es lógico. Consuelo, Alberto, ¿ya habéis aparcado las motos? Bueno, pues os deseo un feliz jueves para todos. Yo me voy a nadar. La verdad es que ha habido un momento, como media hora, una hora, en el Instagram de polémica sobre la moto de este cantante, ¿no? Que había fallecido en la accidente
1: de
0: moto.
1: Hansard, sí.
0: Y claro, pues estaban hablando nuestros amigos, entre ellos Alberto, nuestra amiga Mal, etcétera, de bueno, pues el riesgo, ¿no? Del peligro de ir en moto, de que, bueno, pues uno al fin y al cabo es la carrocería, que no es como en un coche o en un camión o un autobús que te protege el chasis, pero en este caso, pues no, la moto tú eres la carrocería. Y en el momento
1: también hay accidentes mortales.
0: Claro, o sea, en el momento que hay un accidente tienes más probabilidades, por cuestión estadística, de que salgas más mal parado que a que salgas bien, si vas protegido por algo, aunque bueno, tampoco eso implica que te vayas a salvar, pero bueno, dentro de lo malo, pues bueno, se supone, ¿no?, que tal. Pichana Kisurs dice, a pasarlo bien todos y cuidado con la carretera hasta la vuelta. Pues sí, hay que tener mucho cuidado. Vaya uno en moto, en coche, en tranvía, en lo que sea. Se vaya con lo que se vaya, hay que ir siempre con mucha precaución, porque como siempre digo, no es lo que tú hagas, sino lo que te hagan los demás. Hay que ir con 80 ojos, porque tú puedes ir tan tranquilo conduciendo, pero de pronto te viene un pirao o una pirada a toda pastilla, no lo ves o lo que sea, o te hace una maniobra tal y te lo comes, y te come. Entonces, bueno, pues hay que tener mucho cuidado. Venga, Fernando, no seas tímido, anímate, dice Silvia. Que no seas tímido.
1: No, si no lo soy, la verdad.
0: No es tímido, ¿no? Bueno, mañana nos lo va a demostrar, si es tímido o no es tímido, Fernando. Mañana veremos, a ver si se arranca ahí un poquillo. Alberto dice, feliz día, Consuelo, pásalo bien y refrescate mucho con tus largos, ¿sí? Porque Consuelo ahora ya me hace que acaba también la temporada de piscina, ya hasta pasado agosto, así que... Pues nada, aprovecha, ponte ahí a nadar ahí con una sirena, con esa sirenita que eres. Ahí de, bueno, yo creo ya tiene que tener hasta cola ya de tantas veces que nada, tantas horas que echa ahí en la piscina, pero bueno, nos alegramos de que así sea, de que estés ahí en forma, de que te lo pases fenomenalmente bien y eso es lo importante. José Antonio García Encina dice, subida de la gasolina de cohete y bajada de pluma.
1: De pluma, sí, bajada, sí.
0: Así, chu, chu, chu, así muy despacito, así. Sí, pero sube, ¿no? Chum, lo sube los precios, no veas. José Antonio García Encina dice, se os va a echar de menos, pero muy importante, que desconectéis y disfrutéis, o lo merecéis. Bueno, pues muchísimas gracias por echarnos de menos. También, como decimos, nosotros os vamos a echar también mucho de menos. E intentaremos desconectar, aunque este año, bueno, pues nos quedaremos aquí vigilando la capital, para que esté todo en orden, no va a ser que se desmande aquí la cosa y tenemos que estar aquí pendientes, Fernando. Este año nos quedamos de vigilantes.
1: Sí, bueno, no por eso exactamente, pero bueno, sí.
0: No es que seamos vigilantes de la playa, sino vigilantes de la capi, nos quedamos este año.
1: A mí me da lo mismo lo que hagan en la capital, o sea, yo me iba los 30 días.
0: Sí, ¿no?
1: Pero bueno, como si al volver no existiera Madrid.
0: Que hubiera quedado ahí un cráter.
1: Como si un Nerón.
0: ¿Te imaginas? Nada, bueno, sea como fuere, este año nos quedamos aquí.
1: Es más, al intentar volver a Madrid te dicen, no intentes volver porque no hay Madrid.
0: Han desaparecido las señales de tráfico que dirijan a Madrid, ¿te imaginas?
1: No existe Madrid.
0: Coges cualquier autopista y ya no pone Madrid.
1: Vete en otra dirección.
0: Está borrado. Porque...
1: Vete para
0: que la han borrado directamente.
1: Vete para Ávila.
0: Oye, eso
1: o
0: sería
1: para Cuenca.
0: Eso sería una pesadilla, ¿no? Así un poco, o bueno, bueno. O un buen sueño, quién sabe, ¿no?
1: Depende, claro, depende.
0: Depende de tu experiencia.
1: De lo que pasara después.
0: Y depende de cómo estés, de bien o de mal en Madrid, porque como dicen, ahora el eslogan, ¿no? Dice el ayuntamiento de a donde se cruzan los caminos, esa canción.
1: Hostia, qué original,
0: de Joaquín,
1: ¿no?
0: Sabina. Sí, pero es que además lo gracioso de todo esto, os lo decía el otro día Pablito, es
1: y Almeida
0: curioso.
1: No se lo ha currado mucho.
0: Bueno, yo creo que más que Almeida ha sido alguien del equipo suyo,
1: bueno,
0: o algo,
1: ya,
0: ¿no?
1: Sí, he dicho Almeida.
0: O bueno, a lo mejor Almeida ha tenido la ocurrencia, que un día se le vino al flash, ¿no? O que escuchó el principio de la canción y dijo, ah, oye, me mola esto para eslogan. Vamos a decírselo al equipo creativo, que vamos a empapelar Madrid con este eslogan. Mira, vamos a escuchar. Ahora nos lo pone Pablito. Esta canción de Sabina, que además, por cierto, que eso decía el otro día Pablito, es que es curioso porque es esa frase inicial, pero luego Sabina no pone precisamente bien a Madrid.

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1: Hasta aquí, aquí es donde ya escucharon, dijeron, ¿para qué voy a escuchar más la canción? Si no me hace falta más, con la primera frase ya tengo el eslogan, ¿eh? Y voy a empapelar Madrid.
0: Regresa siempre el fugitivo, pongamos que hablo de Madrid.
1: Bueno, nuestro amigo Zain Gijón, nuestro amigo Miguel Ángel desde Asturias, dice, Madrid siempre tiene que existir, es el camino directo al cielo. Pues sí, la verdad es que, como siempre se ha dicho, de Madrid al cielo. Y un agujerito para verlo, ¿eh? Ese es la postdata. Bueno, pues siempre se ha dicho eso, ¿eh? de Madrid al cielo. Uh-huh. Así que nada, pues aquí estamos, directos para salir catapultados hacia el cielo. Estamos en pleno Madrid, emitiendo cada mañana a través de Radio Intercontinental, Radio Hora, y ahora de 9 a 9.30 este bonus track. Así que estamos dispuestos, ¿eh? Y preparados para subir hasta el cielo.
0: Y a los niños les
1: da... Nuestra amiga Mal 75, aquí nos entretenemos la mamá y yo mientras la preparo para levantarla. ¿Qué haremos a partir de mañana? Bueno, pues a partir de mañana todavía nos podéis escuchar y la puedes seguir preparando y animaros. A partir del lunes, día 3 de agosto, eso ya es otra historia, ¿eh? Bueno, sí, de 7 a 9, escuchar una buena selección musical con la hora exacta, ¿eh? Para que no perdáis la noción del tiempo, no perdáis el hábito de escuchar Radio Hora, de escuchar Radio Intercontinental, y a partir del 1 de septiembre, pues otra vez estamos otra vez todos juntos y reunidos, como los juegos reunidos Hyper. Alberto dice, dice con la misma convicción, Fernando, que dijo Cocurella que se iba a tatuar a De La Fuente.
2: Sí, bueno, pero lo hizo, Cocurella lo hizo. O sea, que ha cumplido.
1: Que mañana vais a bailar la Jota segoviana.
2: No significa eso, porque claro, Cucurella tenía muchos tatuajes ya. Se ha puesto ahí a De La Fuente, pero claro, viendo la espalda, la tiene llena. Ahí pasa inadvertido prácticamente la cara de La Fuente. No le ha quedado mal, la verdad.
1: Bueno, Loli dice, Silvia, como esperes por Fernando, vas de cráneo, yo creo.
2: De cráneo o de culo, ¿no?
1: Pues, o de culo también.
2: Sí, al final empieza por C.
1: Ponía de C.
2: Ponía de C. Sí, nada, entonces es de culo.
1: Yo quería decir de cráneo, así por ser un poco más fino, pero...
2: No, culo es finísimo.
1: Loli dice, Margarita, pues pones la música y escucha las noticias por la app o la web. Pues claro, es lo que yo estoy diciendo, que no hay que perder el hábito de escuchar Radio Hora.
2: Noticias no pueden escuchar.
1: Noticias no, pero la música sí. Y los mensajes de nuestros amigos patrocinadores también. Y la hora exacta también. Todo se puede escuchar a través de la app, a través de la web de radiohora.com, a través de radiointercontinental.net, a través de los dos diales de Radio Intercontinental, a través de las distintas plataformas de radio online a nivel nacional e internacional. En actividades, culmina con cierre de proyecto, después la evaluación, nos dice Argelia. Bueno, mira, está ahí la cámara moviéndose, pero ¿por qué se mueve la cámara?
3: Si bueno, pero ¿esto qué es? ¿Pero esto qué es?
1: Pero ya lo dice el señor Fraga, don Manuel, que no le muevas la cámara. Que luego se cabrea, Pablito. ¿Por qué le mueve la cámara?
4: No se puede estar quieta. Yo ahora voy a leer esto. Y si me muevo la cámara, me voy.
1: Que no muevas la cámara, Pablito.
4: Vamos, esto es de risa.
1: Claro, es de risa. Pero él no se reía, se ponía una mala leche que no veas. También había algo del traje, ¿no? De la chaqueta, que no me toca. Claro,
4: la chaqueta me trae seguro. Yo tengo que buscar un dispositivo. Estira la limitada vez que haga falta, que es muy distinto.
1: Ay, don Manuel, qué claro tenía usted todo, ¿eh? Y qué mala leche también tenía usted. Bueno, 9.21, 8.21 en Canarias. Alberto dice, sube la inflación, poder adquisitivo menor, a pesar de que la economía general o macroeconomía pueda ir bien, pero que no tiene nada que ver. Pero España, ¿cómo va España? España, aunque suba la inflación...
5: España va bien.
1: Bueno, España va bien, pues ya está, si lo dice el señor Aznar, que España va bien, don Manuel dice que no le toquen la chaqueta, el señor Umbral dice que ha venido a hablar de su libro y como no habla de su libro, se levanta y se va, porque entra la publicidad.
6: Porque yo he venido aquí a hablar de mi libro.
1: Que no es un estudiante.
6: Pero yo no soy un estudiante.
1: Claro que no es un estudiante, ya estudió hace mucho, que le da lo mismo lo que diga el personal. Es que le da lo mismo. Pablito.
6: El personal, que me da lo mismo.
1: Claro, es que le da lo mismo, es que pasa de todo. Es que esa actitud la que hay que tener en la vida, que me da igual lo que usted diga. Yo tengo el objetivo claro, yo sé lo que quiero hacer y me da igual, eso es ruido, lo que usted me diga, me da lo mismo. Yo escucho Radio Hora por las mañanas, me da igual que me diga usted que escucha a Carlos Herrera, a Federico, a Alsina, que me da igual, que yo soy radiorero, que yo voy a muerte, que aunque en agosto no haya el informativo, yo les voy a seguir escuchando de 7 a 9 la mejor selección musical.
2: Alsina ya me parece que aunque quieran no le van a escuchar.
1: ¿Por? ¿Qué le pasa?
2: Porque lo ha dejado, ¿eh? Ha dejado la mañana.
1: No lo sabía, macho. Me acabo de enterar ahora.
2: Sí, sí.
1: Joder, macho. Y eso, le ha tocado el Eurodreams antes que a mí.
2: No, porque quiere cambiar de vida, ¿no? Supongo.
1: Bueno, pues estará bien.
2: Estará hasta el gorro de madrugar.
1: Oye, que lleva ya un montón de años madrugando. También cuando
2: bueno, no hay... tanto. O sea, la primera parte de su carrera la hizo por las noches y...
1: Claro, luego cuando Luis del Olmo, de que estaba ahí a primera dando los informativos a las 6 y tal.
2: No, luego esta etapa la tomó las riendas de las mañanas de Onda Cero cuando se fue Carlos Herrera a la COPE.
1: Bueno, pues lo
2: sentimos. Hace unos 15 años, diría.
1: Lo sentimos por Carlos Alsina, porque es un gran compañero.
2: No, ¿qué coño sentimos? Si se ha ido porque, o sea, ha hecho lo que quiere. O sea,
1: claro, no, pero lo sentimos.
2: Que disfrute y que se hace.
1: Es un buen profesional, un gran compañero, pero también nos alegramos porque así va a subir nuestra audiencia. ¿Eh? Van a decir, voy a escuchar Radio Hora, ya no sé qué voy a escuchar.
2: Pondrán a otro mejor que Alsina, seguramente.
1: No lo sé.
2: Sí.
1: ¿Pero mejor que Radio Hora? No.
2: Claro, eso no, pero mejor
1: claro,
2: que
1: claro,
2: pues
1: por eso. Entonces, ahora porque tenemos que aprovechar.
2: Como él ya estaba cansado, el hombre, que ya no... Ya lo de la mañana no le gustaba.
1: Nosotros no estamos cansados, aunque nos muramos de sueño.
2: No, sí que estamos cansadísimos.
1: Aunque nos muramos de sueño por las
2: estoy
1: mañanas,
2: a punto de dar la última noticia. O sea, yo cada noticia que doy puede ser la última.
1: De picar como el pico de
2: yo ya voy noticia a noticia. Yo ya soy como el Cholo Simeone.
1: Noticia,
2: o sea, yo no garantizo,
1: minuto a minuto.
2: Yo no garantizo que después de una noticia vaya a haber otra.
1: Estamos como el loro de Consu. Bueno, el loro prestado, el loro que está ahí de Ocupa, en la casa de Consu. Estamos a punto ya de clavar el pico en la mesa. Así, estamos ya para que se nos quede clavado y ya no lo levantamos ya. Pero bueno, nos queda todavía 6 minutos de hoy. Y ¿cuánto es? 150 de mañana.
2: 150 cada...
1: O sea, 156 minutos todavía nos queda aquí de estar aquí en vivo, en directo, señores, señoras, señoritos, señoritas.
2: Bueno, eso amigos... es lo inicialmente previsto.
1: Bueno, sí, que luego... Sí. Oye, por cierto,
2: mañana... Sí, duramos.
1: Me ha dicho que mañana viene Enrique Riobó, amenaza con venir a acompañarnos. Así que...
2: Amenaza.
1: Así que mañana le vamos a tener
2: pero
1: con
2: dile,
1: nosotros.
2: Pero le vas a decir que es allí, en Avenida América.
1: Sí, no, pero ha prometido que nos va a invitar a desayunar. Le he dicho...
2: Ah, ¿sí?
1: Íbamos a haber comido una milanesa. Y digo, oye, yo a esas horas, a mí ya me entra una milanesa. Y dice, oye, ¿quién no dice que te vayas a comer una milanesa?
2: No, además, digo, a Avenida América puede traerlo ya directamente el desayuno.
1: Claro.
2: Oye, qué maravilla.
1: Unos churritos, unas porras. Nos estás viendo, Enrique, unos churritos, unas porras, un chocolate recién hechito, calentito.
2: Alguna vez lo ha hecho, ¿eh?
1: Sí, sí, no, por eso. Y como él sé que lo hace, que es una persona generosa y súper maja, pues apiádate un poco de nosotros, estos curritos, de estos churreros y panaderos de las ondas, que mañana acabamos la temporada de manera triunfal, sin un rival en las ondas.
2: Sí, sí, sí.
1: Te digo yo que a partir del 1 de septiembre arrasamos.
2: Sí.
1: Con más potencia que tenemos en Radio Intercontinental, que se nos oye ya por todos los lados. Ajá. Y sin menos rivales, Radio Hora vuelve a ser líder de audiencia en Madrid por las mañanas. ¿Qué te apuestas, Fernando? ¿Vamos a por ello?
2: No, yo creo que hay que ir a por menos, porque si no...
1: Yo voy a por más.
2: Te puede dar la pájara.
1: Vamos
2: ¿sabes?
1: A arrasar. Te lo
2: vamos
1: digo
2: a intentar sobrevivir.
1: Vamos a arrasar.
2: Pero cuando digo partir... sobrevivir, no digo ya como programa, ya digo como personas.
1: Que no, que arrasamos a partir del 1 de septiembre, te lo digo yo. Está todo muy caro. Feliz jueves a todos, nos dice nuestro amigo Tedito en España.
2: Ojo, está pues, todo muy caro, ¿eh? Esa es una buena reflexión.
1: Sí, ese es el titular. Subida la gasolina, sube la gasolina como un cohete, baja como una pluma.
2: Está caro, ¿eh? Está cara la vida, ¿eh?
1: Está caro, está la cosa chunga.
2: Tony.
1: 9.26, 8.26 en Canarias.
2: Bueno, se dedica a conducir y tal, lo de la gasolina.
1: Segura tasación de Madrid, ¿eh? Segura tasación de Madrid. Pasa? Pero que vamos a tasar algo, un piso o algo. Tú vas a tasar algo.
2: Es que a saber de dónde viene esa frase.
1: No sé, bueno. Zaín Gijón, Madrid, siempre tiene que existir, que es el camino directo al cielo, lo decía nuestro amigo Miguel Ángel. Pues sí. Buen jueves, eso decía mi padre de Madrid, al cielo. Pues también, yo estoy totalmente de acuerdo. Dice, la frase mítica de Madrid la acuñó Moncho al Puente. Madrid me mata, ¿eh? Sirve para todas situaciones. Pues sí. La verdad es que hay veces que te mata, Madrid te saca de las casillas... Te mueres ahí de gusto, de lo bien que se está. Bueno, José Antonio García Encinar dice, no os extrañéis si Madrid no está. Tal como van las cosas, todo puede ocurrir. Pongamos que hablo de Madrid. Pues sí, si es que ya cualquier cosa puede pasar hasta que vengan los extraterrestres un día. Ramón Pérez Mirón se ha unido. Feliz día, Ramón. Justo Navas Fotografía también, querido Justo. Feliz día. Nuestro amigo Gareth, hombre, también está por aquí unido. No sé por dónde andará. Buenos días desde Rivadavia, Orense. Aún no ha bailado Fernando, no. Pero mañana...
2: Buen sitio, ¿eh?
1: Sí, tú no cambies de tema. Mañana ha prometido...

0: agradecido. 928, 828 en Canarias, pero Madrid se está convirtiendo en un infierno entre incendios y calor. De Madrid al cielo cada vez es más difícil subir al cielo, nos dice José Antonio. Pues sí, la verdad es que feliz día para todos. Dejad vivir al pobre Fernando, aguanta ahí, que solo quedan dos días.
1: ¿Quién ha
0: para
1: dicho? ¿Quién ha dicho eso?
0: Justo.
1: Bien, justo ahí.
0: Le debes un café.
1: Grande, justo.
0: Ya que habláis de Madrid, hay un norteamericano de Michigan que le gusta tanto España y es embajador de España a nivel turístico, se llama Larry Shee, y podéis meteros en su Facebook o Instagram. Gareth, estás en Galicia, mi tierra, espero que no pases mucho calor, lo dice Loli, por Orense, que suele hacer mucho calor, que pases un buen día.
1: Sí, sí.
0: Buenos días, Vicky, hasta mañana a todos, pasa un buen día, nos dice Loli. Menchi está por aquí, Osborne también está por aquí, Jesús dice, si no estáis en agosto, ya me inventaré yo las noticias. Pues sí, métatelas y ya está. Te dejamos aquí el micrófono ahí, Jesús, ahí para que hagas lo que tú quieras. Hasta mañana, equipo y amigos radioreros, cuidaos mucho, y amigo Ferre, ensaya, que de verdad te va a gustar, dice a tía Vicky. Dicen que Alsina se hará cargo del segundo tramo de Más de Uno en Onda Cero.
1: Sí, el segundo tramo.
0: Bueno, Germán está siempre bien informado, sabe más que yo, así que ya está. Es lo que le falta a Alsina para tener prestigio total, dice Zein. Al final, el loro al final va el loro de Consu. Oye, pues sí, le podemos traer aquí a... Oye, ¿traemos al loro para mañana? Que baile él.
1: Más que traemos, tendrá que venir él, ¿no? Porque...
0: Bueno, Fernando,
1: feliz día. No le podemos ir a buscar. ¡Feliz día, feliz jueves!
0: Consu, abre la ventana. Que venga ya el loro para acá, que le esperamos aquí en el estudio. Venga, que le preparamos aquí un sillón de honor. Pablito, feliz día también para ti. Mira, ojalá fuese líder de audiencia Radio Hora. Pues es que lo ha sido durante muchos años, Germán. Y lo va a volver a ser. Yo estoy más que convencido. Vamos a volver a las cotas de audiencia que consiguió Dausá. Más de 800.000 oyentes cada mañana. Vamos a por ello. Tenemos el listón muy alto, pero lo vamos a conseguir. Vamos a trabajar duro por ello. Miquel Villas se ha unido. Feliz día también, amigo Miquel. Bueno, nos vamos, que esto ya me están aquí echando. Cori Alba también está por aquí. Estoy de vacaciones, dice Miquel. Saludos desde Azpeitia. Estamos en fiestas en San Ignacio de Loyola. Pues feliz día y pasarlo muy bien, Miquel. Bueno, venga, un saludito de nuestros amigos, Pablito, y nos vamos. Mañana, último día de esta temporada de Radio Hora.
2: ¡Qué mierda que eres! ¡Que te meto con el mechero, Sole,
0: La Sole, el del mechero, y nos vamos todos. Nos vamos todos hasta mañana, que por fin será viernes.
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2: La presidenta regional, Isabel Díaz Ayuso, lanza un paquete de medidas para ayudar a 17 municipios a reconstruirse tras el incendio en la Sierra Oeste.
3: Más Madrid y PSOE piden explicaciones a la Comunidad de Madrid por adquirir un ático en Chamberí para uso personal de Isabel Díaz Ayuso.
2: La Comunidad de Madrid denuncia al club por impedirle la entrada al Estadio de Vallecas.
3: El Ayuntamiento de Madrid impulsa 40 nuevas viviendas públicas de alquiler asequible en Carabanchel, previstas para 2028.
2: El Banco de España rehabilitará los edificios de la Quinta de Torres Arias tras su cesión por 75 años.
3: Villaverde, la reforma del Centro Deportivo Municipal Raúl González estará lista a finales de año.
2: Madrid solicita al Gobierno que declare acontecimiento de excepcional interés público el Gran Premio de Fórmula 1. La presidenta regional madrileña, Isabel Díaz Ayuso, solicita la activación urgente del Fondo de Solidaridad de la Unión Europea por los incendios de la Sierra Oeste.
3: El Gobierno licita las obras de urbanización de las dos primeras fases de campamento para preparar el suelo para 4.000 viviendas.
2: Activado el aviso naranja por calor intenso en el sur y el amarillo en el resto de la región. Fuenlabrada, detenido un hombre por alojar a un trabajador en un establo entre animales y excrementos.
3: Vecinos por Algete reclaman la prolongación de la línea C4A de cercanías hasta San Agustín de Guadalix.
2: El Hospital de la Princesa lidera un proyecto con inteligencia artificial para detectar el riesgo de ictus.
3: Vicálvaro se moviliza hoy jueves contra la instalación de una gasolinera junto a viviendas.
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2: La presidenta regional, Isabel Díaz Ayuso, lanza un paquete de medidas para ayudar a 17 municipios a reconstruirse tras el incendio en la Sierra Oeste.
3: Más Madrid y PSOE piden explicaciones a la Comunidad de Madrid por adquirir un ático en Chamberí para uso personal de Isabel Díaz Ayuso.
2: La Comunidad de Madrid denuncia al club por impedirle la entrada al Estadio de Vallecas.
3: El Ayuntamiento de Madrid impulsa 40 nuevas viviendas públicas de alquiler asequible en Carabanchel, previstas para 2028.
2: El Banco de España rehabilitará los edificios de la Quinta de Torres Arias tras su cesión por 75 años.
3: Villaverde, la reforma del Centro Deportivo Municipal Raúl González estará lista a finales de año.
2: Madrid solicita al Gobierno que declare acontecimiento de excepcional interés público el Gran Premio de Fórmula 1. La presidenta regional madrileña, Isabel Díaz Ayuso, solicita la activación urgente del Fondo de Solidaridad de la Unión Europea por los incendios de la Sierra Oeste.
3: El Gobierno licita las obras de urbanización de las dos primeras fases de campamento para preparar el suelo para 4.000 viviendas.
2: Activado el aviso naranja por calor intenso en el sur y el amarillo en el resto de la región. Fuenlabrada, detenido un hombre por alojar a un trabajador en un establo entre animales y excrementos.
3: Vecinos por Algete reclaman la prolongación de la línea C4A de cercanías hasta San Agustín de Guadalix.
2: El Hospital de la Princesa lidera un proyecto con inteligencia artificial para detectar el riesgo de ictus.
3: Vicálvaro se moviliza hoy jueves contra la instalación de una gasolinera junto a viviendas.
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8: Buenas noches.
9: ¿Usted dirá?
8: Yo quería preguntar, me llamo Elena Merín y quería preguntar a las dos.
9: Sí.
8: A Florinda y a... ¿Qué hacen para estar tan guapas y tan jóvenes?
9: ¡Ole!
10: Pues mira, que nos parieron así.
11: No.
10: Y esto no tiene arreglo, hija.
11: No tiene arreglo. Trabajar mucho.
9: Buenas noches.
12: Buenas noches.
9: ¿Usted dirá?
12: Vamos a ver, mire, yo les admiro por completo a estas dos grandes damas y quería decirle a Florinda que hoy con este sistema que se lleva tanto de dietas y con esa salud rebosante que tiene, lo veo con tanta salud que desde luego la dieta hay que dejarla a un lado, ¿eh?
10: Bueno, la dieta es que según quien la necesite. El adelgazar es fácil, no comiendo, no bebiendo, sacrificándose. Lo malo es ser feo, que eso no tiene arreglo. Y entonces yo, como no tengo complejos y tengo 57 años, 20 menos que mi tía, yo he sido muy delgada, muy joven y muy guapa. Ahora soy menos guapa, menos joven y menos delgada. Pero es un problema que no me afecta para nada. Si me afectara mi salud, yo haría lo que todo el mundo hace, no comer, y entristecerse y ponerse de mala uva y esas cosas. Yo soy muy feliz como estoy, y estoy así, y aquí soy, y soy Florinda Chico, y nada más.
12: Sí, pues sí, sí. No lo hago como crítica, todo lo contrario, sino que le admiro por esa
10: ¿Que gran le gusta, alegría. ¿Le gustan que las gorditas? ¿Le gustan las gorditas?
12: Sí,
10: por A mi supuesto. Novio también.
9: Rafaela y Florinda, muchas gracias por haber estado con nosotros esta noche y por haber puesto una sonrisa en cada uno de los rostros de todos los que estamos
11: Eso
9: aquí.
11: Eso es lo que queremos, que se rían.
9: Claro que sí. Muchas gracias. De nuevo.
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2: La presidenta regional, Isabel Díaz Ayuso, lanza un paquete de medidas para ayudar a 17 municipios a reconstruirse tras el incendio en la Sierra Oeste.
3: Más Madrid y PSOE piden explicaciones a la Comunidad de Madrid por adquirir un ático en Chamberí para uso personal de Isabel Díaz Ayuso.
2: La Comunidad de Madrid denuncia al club por impedirle la entrada al Estadio de Vallecas.
3: El Ayuntamiento de Madrid impulsa 40 nuevas viviendas públicas de alquiler asequible en Carabanchel, previstas para 2028.
2: El Banco de España rehabilitará los edificios de la Quinta de Torres Arias tras su cesión por 75 años.
3: Villaverde, la reforma del Centro Deportivo Municipal Raúl González estará lista a finales de año.
2: Madrid solicita al Gobierno que declare acontecimiento de excepcional interés público el Gran Premio de Fórmula 1. La presidenta regional madrileña, Isabel Díaz Ayuso, solicita la activación urgente del Fondo de Solidaridad de la Unión Europea por los incendios de la Sierra Oeste.
3: El Gobierno licita las obras de urbanización de las dos primeras fases de campamento para preparar el suelo para 4.000 viviendas.
2: Activado el aviso naranja por calor intenso en el sur y el amarillo en el resto de la región. Fuenlabrada, detenido un hombre por alojar a un trabajador en un establo entre animales y excrementos.
3: Vecinos por Algete reclaman la prolongación de la línea C4A de cercanías hasta San Agustín de Guadalix.
2: El Hospital de la Princesa lidera un proyecto con inteligencia artificial para detectar el riesgo de ictus.
3: Vicálvaro se moviliza hoy jueves contra la instalación de una gasolinera junto a viviendas.
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2: La presidenta regional, Isabel Díaz Ayuso, lanza un paquete de medidas para ayudar a 17 municipios a reconstruirse tras el incendio en la Sierra Oeste.
3: Más Madrid y PSOE piden explicaciones a la Comunidad de Madrid por adquirir un ático en Chamberí para uso personal de Isabel Díaz Ayuso.
2: La Comunidad de Madrid denuncia al club por impedirle la entrada al Estadio de Vallecas.
3: El Ayuntamiento de Madrid impulsa 40 nuevas viviendas públicas de alquiler asequible en Carabanchel, previstas para 2028.
2: El Banco de España rehabilitará los edificios de la quinta de Torres Arias tras su cesión por 75 años.
3: Villaverde, la reforma del Centro Deportivo Municipal Raúl González estará lista a finales de año.
2: Madrid solicita al Gobierno que declare acontecimiento de excepcional interés público el Gran Premio de Fórmula 1. La presidenta regional madrileña, Isabel Díaz Ayuso, solicita la activación urgente del Fondo de Solidaridad de la Unión Europea por los incendios de la Sierra Oeste.
3: El Gobierno licita las obras de urbanización de las dos primeras fases de campamento para preparar el suelo para 4.000 viviendas.
2: Activado el aviso naranja por calor intenso en el sur y el amarillo en el resto de la región. Fuenlabrada, detenido un hombre por alojar a un trabajador en un establo entre animales y excrementos.
3: Vecinos por Algete reclaman la prolongación de la línea C4A de cercanías hasta San Agustín de Guadalix.
2: El Hospital de la Princesa lidera un proyecto con inteligencia artificial para detectar el riesgo de ictus.
3: Vicálvaro se moviliza hoy jueves contra la instalación de una gasolinera junto a viviendas.
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0: ¡Otra vez! ¡Paren! ¡Paren! ¡Paren, maestro! ¡Están todos desafinados!
1: ¿Desafinados? ¿Qué va? Yo le voy a explicar. 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
7: Pero sin salir de Madrid puede encontrarse alivio a los rigores que señala la alta columna termométrica zambulléndose en las aguas del río. La playa del Manzanares proporciona en escala reducida la ilusión de las de verdad, aunque sin oleajes ni mareas.
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8: ¿Te has dado cuenta de que probablemente somos la única generación que ha vivido dos mundos? Nuestros padres crecieron en uno analógico. Nuestros hijos ya nacieron en uno digital. ¿Y nosotros? Nosotros somos el puente. Fuimos los que jugábamos en la calle, hasta que se entendían las farolas, los que llamábamos desde una cabina, y los que grabábamos canciones de la radio, y esperábamos que el locutor no hablara. Y también los que vivimos llegar a internet, los móviles, redes sociales, y ahora la inteligencia artificial. Por eso podemos mirar atrás y sonreír, porque sabemos de dónde venimos, y eso, eso no lo puede decir cualquiera.
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